0: podrían destinarse a obras y acciones para el desarrollo del estado, pues al final de cuentas, los veracruzanos terminaremos pagando las deudas que generaron los alcaldes.
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2: Las 6:04 PM. Muy buenas tardes, chicos. Desde la cabina naranja te saluda Ale Olson. Contenta, por supuesto, entusiasmada de estar aquí contigo en este jueves 27 de agosto. Jueves ya casi viernes, ya casi, por supuesto, exa fin de semana. ¿Y qué crees? Que nos vamos con todo a través del 91.3. Así que te invito a que te quedes. Repórtate al 271-121-8225. Súbele volumen, ponte bien ready, que iniciamos con todo. Ya tú te la sabes. Yo soy Ale Olson. Y voy a estar aquí contigo hasta la medianoche. Así es, hasta que los columpios se muevan solos, hasta que las brujas tomen el té. Así que quédate conmigo, súbele volumen, ponte ready. Y en todas partes, ponte exa.
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2: Las 6 de la tarde con 10 minutos. Vámonos con todo a través de Exa FM. Quédate conmigo. Soy Ale Olson. En todas partes. Ponte ready.

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8: Precaución. Alerta a la ciudadanía que circula sobre el bulevar Córdoba Fortín por las noches y madrugadas los fines de semana, ya que un grupo de motociclistas y automovilistas en la ilegalidad organiza 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que circulamos por dicho bulevar.
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1: Las 6 de la tarde con 22 minutos. Oye, quédate conmigo. Es momento de que tú te reportes. Sí, tu corazón. Y me pidas tu rolita al 271-121-8225. Ya tú sabes, quédate conmigo. Ponte bien ready, corazón. Súbele volumen, que esto se baila a través del 91.3 en todas partes. Ponte Exa.

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1: Vámonos con Ariana Grande y esto que se titula We Can't Be Friends. Lo escuchas en el 91.3 en todas partes. 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
1: Las 6:37, momento de reportarte al 271-121-8225. 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
6: Vámonos con la bichota, baby. Wow. En todas partes. 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
2: Cuatro minutos, sí, son las 7:00 p.m. Quédate conmigo, vámonos con esto, está buenísimo. Préndete, sacúdete, porque ya faltan solo 4 minutos para que salgas de la ofi. Así que ya vamos, vamos recogiendo todo corazón. Y por supuesto, cuando vayas camino a tu casa, también te me pones Exa. Sube el volumen en todas partes.

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1: Aria, Vega, Ryan, Caso, La Costanita, Premio, Nia, La Boca, Chimbazo, Chévere, Remix, bla, bla, bla, bla.
2: Son las 7:08, tengo dato exacto, claro que sí. ¿Tú sabes por qué ocurren los déjà vu? ¿Qué clase de brujería es eso? No, nada de brujería. Yo te cuento qué onda con los déjà vu. Es como un reseteo mental. Te lo cuento más adelante, ya tú sabes, en el dato exacto. Sube el volumen y en todas partes, ponte Exa.

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1: We will fight. Las 7:12.

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0: Son las 7 de la noche ya con 22 minutos. Y continuamos con más a través de Exa FM 91.3. Y por supuesto te invito a que te reportes, corazón. 271-121-8225. ¿Qué andas haciendo? ¿Desde dónde te estás poniendo, Exa? Momento de contármelo todo. Cuéntamelo todo, corazón. ¿Alguna vez has tenido un déjà vu?
1: Muy fácil, acho que vocês conhecem.
2: Professora, que conta é essa?
1: 20 + 20 + 20 + 7. Aí...
0: Pues quédate conmigo porque más adelante vamos a estar platicando. ¿Qué dice la ciencia detrás de los déjà vus? ¿Qué clase de brujería es esa? Yo te lo cuento más adelante. Además, ¿ya estás listo para el eclipse lunar? Será un eclipse parcial, pero... Yo te cuento todo lo que tienes que saber porque ya estamos prácticamente a... una hora de que comience. Así que quédate conmigo, recuerda 271-121-8225. Vámonos con más, vámonos con Elena Rose y esto que se titula tu tu tu tu tu tu tu. 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

0: Las 7 de la noche con 39 minutos. Vámonos con todo a través de XAFM 91.3. ¿Alguna vez les ha pasado algo que de repente dicen, esto ya lo había yo vivido? Estoy segura que yo ya había vivido este momento en el que llego a pagar. Llego a pagar a la carnicería y el carnicero me dice, profesora, ¿qué cuenta es? Serían 250, yo le doy un billete de 500 y me dice, ¿no traerá los 200? Y entonces la señora de atrás dice, ¡ay, yo se lo cambio! Y porque luego pasan así cosas bien raras, ¿no? Que dice uno, ¡traca, pues esto ya lo viví! O sea, a veces pasa, ¿no? Ni siquiera son cosas como tan importantes. Pero uno dice, esto ya lo viví. Entonces, chicos, ¿les ha pasado? ¿Les ha pasado que de repente llegan al trabajo y llevan, no sé, van estrenando una nueva chamarra, van llegando al trabajo y entonces uno de sus compañeros les chulea la chamarra, ¿no? Tu compañera de recepción te dice, ¡ay, qué bonita chamarra! Y dices, ¡ay, gracias! Y te cae el 20 de, ¡wow, esto ya lo había vivido! ¿Será que lo soñé? ¿Será que pasó en otra realidad alterna? ¿Qué sucede? ¿Qué pasa? Y eso es a lo que llamamos déjà vu. Pero a ver, ¿qué dice el diccionario y qué dice la ciencia? El déjà vu es una sensación breve y repentina de que ya has vivido o has visto alguna situación actual antes, a pesar de que es completamente nueva. ¿Pero qué dice la ciencia? Porque, a ver, porque si nos vamos a lo que dicen algunas personas, es como de, ay, es que tú ya habías vivido aquí, tú ya habías estado acá, a lo mejor en otro universo paralelo, en otro multiverso, tú estabas haciendo esto. A ver, y luego decimos todo eso de, acuérdate que nada está pasando antes y después, todo está sucediendo, pasado, presente, futuro, todo está sucediendo en un mismo momento. El tiempo es relativo. A ver, ¿qué dice la ciencia? Pues la ciencia dice que un déjà vu es una falla de tu memoria. ¡Traca la matraca! La ciencia clasifica el déjà vu como una parapnesia del reconocimiento. Es decir, un pequeño error en tu cerebro al procesar la información. O sea que, como quien dice, cuando está sucediendo algo, de repente como que tu cerebro hace... ¿como un bajón de energía? ¿Te ha tocado cuando de repente como que hay un bajón de luz y estás así tú, trabajando en la computadora, bien apurado, y de repente hace... y como que se apaga y se prende? O sea, en un instante, en un microsegundo, se apaga y se prende solita la computadora y de repente tú quedas como... ¿qué? ¿Qué pacho? Pero evidentemente, o sea, la computadora tiene que volver a iniciar su sistema, ¿verdad? No se prende en ese documento interminable de Excel que estabas tú haciendo. No. Tiene que volver a reiniciarse. Pues algo así le pasa a nuestro cerebro. De repente estamos caminando por la calle y vemos a una persona que va en un auto rojo escuchando la canción de... autos, moda y rock and roll. Y entonces, de repente, por cuestiones de la vida que uno no sabe por qué, ¿verdad? Nuestra memoria hace ese cortocircuito, como ese bajón de energía ocurre en nuestros cerebros. Y te cae el 20 y dices, ay, esto ya lo había vivido. Pues claro, lo habías vivido hace unos segundos, hace un segundo, antes de ocurriera ese apagón, ese bajón en tu cerebro.
1: Ahí es muy fácil.
0: No es como que, ay, qué cosa, estaba yo en otro multiverso. No, tranquilo. Eso es lo que dice la ciencia. La confusión temporal, porque el cerebro confunde un evento presente con un recuerdo lejano y lo etiqueta mal en la memoria. Y lo único que pasó es que, sí, lo estabas viviendo hace un segundo. Nada más que tu chip hizo corto. Y déjame decirte que esto de los déjà vus ocurren más cuando hay cansancio, estrés o ansiedad. No, hombre, con razón todo en mi vida últimamente había sido puro déjà vu. ¡Qué cosa! Son las 7 de la noche con 44 minutos. Vámonos a una rola. Va que va, vámonos a una rola. Quédate conmigo en todas partes. Ya tú sabes, en todas partes, ponte Exa.

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Las 7 de la noche con 54 minutos y andamos con todo a través de Exa FM 91.3. ¡Ay, qué cosa con esto del eclipse, chicos! ¡Eso, ya soy! El tan esperado eclipse lunar parcial del 2026 por fin ocurrirá el día de hoy, 27 de agosto, y parte de la madrugada del 28. A ver, esto no es cualquier cosa. ¿Eh? No, o sea. Y yo así, ¿no? De un modo, o sea, esto no es cualquier cosa. Se trata del último gran fenómeno astronómico que ocurrirá durante este año, corazones. Y a diferencia del eclipse total del amor. Ah, no, ¿verdad? Ese es otro. A diferencia del eclipse total de sol, este sí será visible en México. Ya ves que el de hace 2 semanas, pues no lo pudimos ver. Anduvimos eclipsados y ni cuenta nos dimos. Pero bueno, este sí se va a ver. Y somos uno de los países más privilegiados por su posición para disfrutar al máximo este eclipse total del amor. Y es que bueno, a pesar de que este evento será visible en todos los países en donde sea de noche, en el planeta, en América Latina, principalmente en la zona norte, el tono rojizo que adquiere la llamada luna de sangre se verá con mayor intensidad. Y evidentemente, yo aquí te cuento qué onda con todo eso, ¿verdad? A ver, vámonos por puntos. La luna estará sobre el horizonte durante todo el fenómeno, lo que le otorgará una mejor visibilidad del tono rojizo en la zona norte, garantizando una visibilidad óptima en México. En el centro del país, el punto máximo del eclipse ocurrirá a las 10:13 del día de hoy, cuando casi toda la luna estará en la umbra y el color rojizo será más evidente. Ahora, ¿cuándo empieza? El inicio de la fase... ¡Ay, ya nos estamos pasando! ¡Qué cosa! El inicio de la fase penumbral comenzó hace unos minutos, a las 7:23. El inicio de la fase parcial empieza a las 8:33. O sea, si ahorita tú te asomas, ya vas a ver más o menos, pero no vas a ver mucho, que digamos. Espérate a las 8 y dices, ay, es que no veo nada. Espérate a las 8, aguántame, corazón. A las 8 y allá nos vamos con todo. Y eso sí es que las inclemencias del tiempo nos lo permiten, porque el día de hoy estuvo medio nublado. Pero bueno, el punto máximo del eclipse lo tendremos entre las 10:12 y las 10:13. El fin de la fase parcial a las 11:51 y 11:52. O sea, entre 11:51 y 11:52. Y ahora, cuando ya, ahora sí, ya se acabe todo. ¡Ay, DJ Capel! El fin de la fase umbral a la 1:01. Nice. Ya de mañana, del 28 de agosto. ¡Ahí, la profesora! ¡Solo vos pasa que estoy! Estos son los horarios generales para la Ciudad de México, el Estado de México, Puebla, Veracruz y Jalisco. Para la zona norte y para la zona sur y la zona pacífico son otros diferentes. Pero, pues bueno, para todos mis chicos que nos están escuchando aquí en Córdoba, todavía están a tiempo de ir y asomarse y disfrutar de este inicio del eclipse, el inicio de la fase parcial a las 8:33. Vámonos con más a través de Exa FM 91.3. Oye, quédate conmigo, recuerda, yo soy Ale Olson y estoy aquí contigo hasta la medianoche en todas partes. Ponte Exa, que andamos eclipsados.

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0: papás, aquí estoy.
1: Vámonos con todo a través de Exa FM 91.3. ¿Quién anda por ahí, chicos?
0: Más 20, más 20, más 7. Ahí es muy fácil, profesor.
1: 6, 7. Ya tú sabes, 271-121-80-225. ¿Quién anda por ahí? Dice, ¿qué onda, Olson? ¿Cómo andas de eclipsada? Pues fíjate que este eclipse... Ay, dije, ¿qué pasó? Este eclipse, híjole, como que se sintió un poco pesadito, ¿eh? Bueno, no. La verdad es que no. La verdad es que anduve como muy relajada. Es que, a ver, digo... Que levante la mano quien sea del signo Cáncer, de los que nos están escuchando, porque digo, el signo Cáncer es regido por la luna. Entonces cualquier cosa que le pase a la luna, ¡traca! Acuérdate que la luna es muy poderosa, la luna rige las mareas, las energías, el agua. Entonces de repente cuando hay eclipses lunares o hay alguna situación con la luna, que si la luna está llena o menguará la luna para hacerle una cuna, a los Cáncer, los que somos de este signo, es como nos... No es que nos afecte, sino como... No quiero decir que nos afecta, sino que nos... digamos que, o sea, todo lo que pasa con la luna repercute en nosotros. Digo, esto para los amantes de la astrología, ¿verdad? A lo mejor tú me estás escuchando y dices, ahí está loca. Está loca la Olson. Pero sí, pero no, fíjate que no anduve muy eclipsada. Ayer sí me anduvo doliendo mucho la cabeza. O sea, y ayer sí estuve muy así como...
0: Fácil, profesores, 6-7.
1: Un poquito estresadona por la mañana, pero no. Ya después de la hora de la comida, toda relajada. Eso sí, el dolor de cabeza, que pues lo traje todo el día. Pero hoy no, hoy estuvo todo clean, todo chido. Todo chido, Juan. Cuéntenme ustedes cómo se la andan pasando. ¿Cómo están viviendo este eclipse? La verdad es que yo estoy aquí en cabina. No me he asomado a ver cómo está la luna. Pero, pues en un ratito más lo haré, chicos, para pasarles mi reporte, ¿va? Que va ahorita que son las 8:30, que es cuando empieza la ¿cómo lo llaman? Es la fase parcial. Es cuando empieza la fase parcial, es que me voy a asomar a ver cómo está la luna. ¿Va que va? Y les paso el dato y les paso copia y todo. Pero ustedes también, si de repente tienen como más accesibilidad, más acceso de repente a poder ver la luna, pues bueno, tómenle foto y me lo cuentan todo, me la mandan a Alexacel 271-121-8225. Oye, vámonos con algo de Gloria Trevi. Esto que se titula Pompas de Jabón. Recuerda que estás escuchando el 91.3. Yo soy Ale Olson. Súbele volumen. Ponte bien ready, corazón. Ya tú sabes. A ver. Quédate conmigo, 271-121-8225. Y en todas partes, ponte Exa. ¿Qué le pasó a la Trevi? ¿Qué le pasa a la Trevi? A ver, espérense, chicos. Vámonos en todas partes, ponte Exa.

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1: Acabas de escuchar a Latin Mafia con Te Estoy Correteando, esta rola que se volvió tendencia en TikTok, que pareciera como para manifestar, ¿no? Como para manifestar a esa persona especial, a ese crush que no sale de tu mente, que lo andas, mira, correteando en tu mente. Por eso la canción dice, te estoy correteando. ¿Qué dice la canción? ¡Ay! Tanto que le estuve cantando todo el día, me estuvo sonando en la mente todo el día la canción. Ay, ay, ay, ay, ay, ay.

0: Es una canción. Ah, dice, te estoy correteando, ya sal de mi mente que te quiero ver. Ay, como cuando traes ahí algo pegado en la mente a esa persona especial que nada más no sale. Es como, y muchos en TikTok la han ocupado como, pues para tendencia, sonido viral, ¿no? Está en tendencia. Pero también dicen que es como para manifestar a esa persona que te la pasas correteando en tu mente, pero ya te cansaste de estar detrás de él, de ella en tu mente. Dices, ya sal de mi mente que te quiero ver ya, en persona. Entonces, muchos lo están ocupando para manifestar.
1: Ahí la profesora.
0: Muchos otros lo están ocupando simple y sencillamente para, pues, hacer un trend de TikTok. Y muchos otros, pues, nada más la escuchamos en la radio, en las listas de reproducción. Cuéntamelo todo, ¿tú qué clase de persona eres? Cuéntamelo todo al 271-121-8225. Oye, y por cierto, estaba viendo esto del chisme de tini, tini, tini. De que no tiene nada su nombre, tú. De que imagínate tantos años de carrera de tini y que se vino a enterar que todo está a nombre del papá. Bueno, prácticamente todo, ¿no? Entonces, traca. Pero bueno, de eso platicamos más adelante. Quédate conmigo, 271-121-8225. Estás escuchando Exa FM 91.3. Recuerda, yo soy Ale Bolsón y estoy contigo hasta la medianoche. Así que súbele volumen y ponte bien ready, corazón, y en todas partes. Ya tú sabes, ponte Exa.

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0: 35 minutos. 8:35 y nos vamos con más a través de Exa FM 91.3. Claro, pero por supuesto. ¿Y qué creen, chicos? Sí, ya es momento en que voy a salir. A ver cómo va todo este asunto de lo del eclipse. Así que en la próxima intervención les voy a contar qué onda con todo esto. Ya tú sabes. Oye, repórtate conmigo al 271-121-8225. Vámonos con más a través de la frecuencia naranja. Vámonos con esto que se titula Yo era poesía. Es Alejandro Sanz y Eden Muñoz. Y lo escuchas a través de Exa FM 91.3. Quédate conmigo, ya tú sabes. Yo soy Ale Olson. Sube el volumen y ponte bien ready. Y en todas partes, ponte Exa.
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1: Las 8 de la noche con 43 minutos. Vámonos con el mal DJ Dana. En todas partes, ponte Exa.

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1: ¡Ay, DJ Cabello!
2: 7 minutos y las 9 de la noche. ¡Qué barbaridad! Ya vi la luna. Está hermosa. Ya fui a ver la luna para ver qué anda pasando con la luna. No está en color rojo. Bueno, hasta hace unos 5 minutos que fue que yo salí a verla, no está en color rojo. O bueno, yo desde donde estoy no la vi en color rojo, pero sí está muy brillante, muy resplandeciente. Y ya tenía como una partecita oscura, una partecita que ya se estaba poniendo negra, corazones. Como cuando de repente le das el mordisco a la galleta. Así, pero ligeramente, ligeramente, chicos. Cuéntenmelo, envíenme fotos al 271-121-8225. Envíame fotos de cómo se ve la luna desde donde tú me estás escuchando. ¿Va que va? Vámonos con más a través de Exa FM 91.3 en todas partes. Ponte ready.

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6: Son las 9 de la noche con 4 minutos. Esto es EXA FM. Quédate conmigo, soy Ale Olson. Recuerda, en todas partes, ponte ready.

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3: Vámonos con esto, es Taylor Swift con Opalite. En todas partes, ponte Exa.

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0: Continuamos con más a través de Exa FM 91.3. Oye, déjame a mí contarte rapidísimo esto que estás escuchando a cargo de Shakira. Esta canción del disco Fijación Oral hace 20 años. Y bueno, ya todos escuchamos la nueva versión, ¿verdad? La versión en donde canta con Belle, donde canta con Ed Sheeran. Y por supuesto, pues esta remasterización que hizo Shakira de todos sus temas, corazones. ¿Cuál es tu favorito? Cuéntamelo todo al 271-121-8225. Vámonos con Jera MX y Capo. Mira cómo me tienes en todas partes. Ponte Exa.
1: Yo.

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7: 9:34.

0: Las 9:37 PM. 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
1: Profesora, Kiko,
0: ya tú sabes.
2: 20 más 20 más 7.
0: Ya tú sabes, 271-121-8225. Es momento de reportarse y por supuesto también es momento de contarme cómo te la estás pasando, corazón. ¿Estás disfrutando? ¿Qué es lo que andas haciendo en esta tarde noche? Recuerda que hoy no es jueves, hoy es pre-viernes. Y el exafín de semana comienza cuando tú quieras, ¿eh? Cuando tú lo decidas. Así que es momento de reportarte al 271-121-8225. Oye, ¿te acuerdas de todo, pues, todo el tema legal que traía Meta con esto de, pues, bueno, esto de que, pues, las redes sociales estaban volviéndose cada vez más adictivas para los niños? Pues bueno, resulta y resalta que Meta ha aceptado un acuerdo multimillonario por reclamos sobre la adicción infantil a las redes sociales. Y es que bueno, luego de años de investigaciones, demandas y juicios, esta vez sí lograron llegar a un acuerdo respecto a pues, todas esas acusaciones de que las redes sociales fueron diseñadas pues para ser adictivas para los menores. Pero de esto vamos a platicar más adelante, así que quédate conmigo, corazón. Son las 9:38 PM. 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
1: Vámonos con más a través de XFM 91.3. ¿Ya vieron la luna? ¿Cómo vamos? ¿Cómo vamos con eso del eclipse? Quédate conmigo y cuéntamelo todo. Recuerda 271-121-8225. Pide tu rola, repórtate. Repórtate al 271-121-8225. Ya tú sabes, vámonos con más a través de Exa FM. En unos minutos más vamos a comenzar con Urbánica. En todas partes, ponte ready.
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2: Las 9 de la noche con 58 minutos. ¿Qué crees? ¿Que tenemos que despedirnos del Night Show? Así es, chicos. Tenemos que despedirnos del Night Show y bueno.
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2: Yo no sé ustedes. Pero yo los invito a que se queden otras dos horas conmigo porque nos vamos hasta la medianoche y viene por ahí ya. Urbánica, a través del 91.3. Vámonos con más a través de Exa FM. Súbele volumen, ponte bien ready y en todas partes, ponte Exa.

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3: Las 10 de la noche con 3 minutos. 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Corazones y corazonas, vámonos con más, que es así como iniciamos, por supuesto, con Urbánica en todas partes. Ponte Exa.

0: andas junto, usted está claro de eso.
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4: Las 10 de la noche con 10 minutos. ¡Qué barbaridad! La luna ya está, mira, casi, casi completamente cubierta. Que sea luna roja, la verdad es que yo no la vi. Yo no la vi roja. La verdad es que anduve por aquí metiéndome en... pues tuve que andar ahí metiéndome en la cabina de los de Globo y de los de La Mejor para poder apreciar la luna.
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4: Ya tú sabes. Las 10 de la noche con 10 minutos. Y hasta este momento ya está, mira, casi a punto de oscurecerse por completo la luna. Si tienes oportunidad, sal a verla, corazón. Y pues bueno, para todos los que están escuchando XFM, aquí yo les voy a ir contando. Oigan, chicos, cambiando abruptamente de tema, ¿te acuerdas que este niño Mark Zuckerberg, bueno, este señor Mark Zuckerberg y Meta andaban como metidos en problemas por todo esto de que las redes sociales, bueno, habían recibido muchos reclamos sobre la adicción infantil a las redes sociales? Pues resulta y resalta que esto es lo que está aconteciendo. Chécate. Pues resulta y resalta que Meta ya aceptó ese acuerdo multimillonario por reclamos sobre la adicción infantil a las redes sociales. ¿Cómo está eso? Pues al parecer este tema legal que traía Meta poco a poco pues ha ido llegando a su fin, ¿no? Y vaya que le va a costar unos cuantos miles a Meta. Y es que este 26 de agosto se informó que la compañía llegó a un acuerdo histórico que podría alcanzar los 17.1 mil millones de dólares. Y es que luego de años de investigaciones, demandas y juicios, esta vez sí lograron llegar a un acuerdo respecto pues a todas esas acusaciones de que las redes sociales fueron diseñadas para ser adictivas para los niños. Pero a ver, ojo con esto, chicos. El acuerdo no es la única condición que le pusieron a Meta. Resulta que también tendrá que hacer algunos cambios importantes en Facebook e Instagram para los menores de edad. Chécate eso. Primero que nada, estas medidas están dirigidas exclusivamente a los menores de edad dentro de los estados y territorios de Estados Unidos que participaron en este acuerdo. Y es que entre los cambios que se tendrán son que las aplicaciones tendrán límites de 2 horas de uso diario entre Facebook e Instagram. Este tiempo podría ser ajustado según lo que los padres requieran desde pues, el centro parental. También se implementarán las llamadas pausas productivas, donde aparecerán avisos o interrupciones luego de 15 minutos de uso continuo y nuevamente a los 60 y 90 minutos. Esto para tratar de evitar el famoso scroll infinito. Además, pues bueno, va a haber un bloqueo nocturno, pues los menores tendrán restringido el acceso a los feeds a partir de las 0 horas.
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4: Y de ahí hasta las 6 de la mañana. Las notificaciones estarán silenciadas durante la noche. Así que tal parece que se vienen cambios bastante fuertes para Meta y también para los niños y adolescentes que, pues bueno, estaban ya muy hallados y muy acostumbrados y muy pegados a las redes sociales. Por ahora, habrá que, pues, ir viendo, ¿verdad, chicos? Bueno, los que están ahí en los United States. ¿Cómo implementan estos nuevos cambios? Y sobre todo, si realmente logran reducir el uso excesivo de Facebook e Instagram entre los menores. ¡Claro que sí! Pero por supuesto, chicos. Y ya tú sabes, Vámonos con más, son las 10:13. Hasta aquí mi reporte, vámonos con esto. Es I Am Chino y Pitbull. Esto que se titula Ay Mi Dios. Lo escuchas a través del 91.3. Esto es XFM, esto es Urbánica. En todas partes ponte Exa.
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8: Las 10:20.

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2: Continuamos con más a través de XFM 91.3. Oye,
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2: El punto máximo del eclipse ya ocurrió a las 10:12, 10:13. Ya empieza como el declive, pero bueno, la fase, el fin de la fase parcial será hasta las 11:51, entre 11:51 y 11:52. Así que chicos, todavía pueden ver el eclipse. Hace ratito, justo, me tuve que meter a la cabina del cachorro, hace apenas 2 minutos, y fui, y qué increíble se ve. Qué increíble, chicos. Pareciera como que una uñita, solo lo que está iluminado. Ya va en retroceso, por supuesto. Ya se iluminó. Ya se tapó lo más que se iba a tapar. Ya viene destapándose. Pero está increíble, chicos. Vámonos con más a través de Exa FM 91.3. Vámonos con un poco. Con un poco de reggaetón del viejito. ¿Les parece? ¿Se saben esta rola? Es Héctor el Father con El Teléfono. En todas partes, ponte Exa.

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10:35. Continuamos con más a través de XAFM 91.3. Ya tú sabes, las 10:35. Ya las 10:36. ¡Qué cosa! Y nos vamos, por supuesto, con todo a través de XAFM 91.3. Corazón. Momento de reportarte, momento de decirme qué andas haciendo. ¿Desde dónde te estás poniendo Exa en esta ocasión? En esta noche de jueves 27 de agosto. Quédate conmigo, pídeme tu rola y por supuesto dime, ¿desde dónde andas eclipsado el día de hoy? Oigan, chicos, mañana va a ser el día del abuelo. ¿Cuándo es el día del abuelo? ¿Es el 28 o el 29? A ver, ahorita les checo ese dato exacto. Y por supuesto vamos a platicar de eso. En estos días vamos a estar platicando de eso. Quédate conmigo, 271-121-8225. Mañana 28 es el día del abuelo, qué cosa. Vámonos con más, 271-121-8225. Quédate conmigo, me voy a una pausa musical. Así que súbele volumen y en todas partes, ponte Exa.

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Vámonos con más a través de Exa FM 91.3. Súbele volumen. Son las 10 de la noche con 51 minutos. ¿Quién anda ahí? Dice: buenas noches, señorita. ¿Me podría poner la canción de Don Omar, la de Dile? Estoy escuchando mientras hago mis ejercicios de rehabilitación. Es mi buen amigo Chris. Claro que sí. Saludotes para ti, mi queridísimo Chris. Vámonos con más. Súbele volumen. Disfruta tu rola. En todas partes, ponte Exa.

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2: 5 minutos y las 11 en todas partes. 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
3: Las 11:03, vámonos con la bicicleta, Carlos Vives y Shakira. Llévame en tu bicicleta. En todas partes, ponte Exa.

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8:07. Nos vamos, pero sí con todo, a través de Exa FM 91.3. ¿Qué te puedo decir, corazón? Que te invito a que te quedes conmigo en esta noche. Que te reportes al Exacel 271-121-8225. Vámonos con Thalía y Maluma desde esa noche. Lo escuchas a través de Exa FM 91.3 en todas partes. Ponte Exa.

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0: Vámonos con esta rolita, con un saludo muy especial para mis chicos de Tiaza. Saludos para ti, mi buen amigo Pepe Costeño. Vámonos con esto, dice Al, excelente noche, la banda de Tiaza reportándose. Excelente jueves, ponte la de Siente el Boom de Tinto el Bambino. Así que vámonos con esto para mis chicos de Tiaza en todas partes. Ponte Exa.
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2: Once de la noche con 24, es Daddy Yankee, el Big Boss, en todas partes, ponte Exa.
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3: Vámonos con esto. Es Micro TDH con esto que se titula Te Vi, con Piso 21 en todas partes. Ponte Exa.

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1: Vámonos con Becky G, Paulo Londra, esto que se titula Cuando te desees. Yeah. Vámonos con esto, corazones en todas partes. Ponte Exa.
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2: Vámonos con más, son las 11:38. Recuerda que estás escuchando Exa FM 91.3. Vámonos con esto, vámonos con un poco de reggaetón mexa. Es Big Metra con el Bogueto y el Malilla. En todas partes, ponte Exa.

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3: Ya a las 11:43, esto es Urbánica en todas partes. Ponte Exa.
4: Suena.

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7: Las 11 de la noche con 50 minutos en todas partes, Pontexa.

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4: Vámonos con esto. Son las 11 de la noche con 53 minutos. Perro Negro, Bad Bunny. En todas partes. Ponte Exa.
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1: La revolución. Las 11 de la noche con 57 minutos. Por hoy me tengo que despedir, chicos, pero ya tú sabes que yo amenazo con volver mañana en punto de las 6 de la tarde. Así que recuerda que yo te voy a dejar con buena música a través de XFM 91.3. Suele volumen, corazón y en todas partes. Ponte Urbánica, claro que sí. Yo soy Ale Olson, nos escuchamos mañana. Recuerda, en punto de...
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1: Las 6 de la tarde, muy temprano, despierta con Grace.
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1: Al mediodía llega...
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1: Daf Jacome. Y por supuesto, para las 6 de la tarde estaré por aquí contigo. Tenemos una cita. Con el favor de Dios y nos presta vida, y con el favor de usted que nos mantiene en su preferencia. Yo soy Alejandra Olson. Les mando un becho, bacho y apapacho.
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1: Súbele volumen, ponte bien ready, corazón, y por supuesto,
3: la desnudez.
1: Ya tú sabes.
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1: En todas partes.
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1: 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Hasta mañana, que tengan una bendecida noche. Sigan disfrutando del eclipse y de EXA FM 91.3. Hasta mañana, buenas noches. 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
0: Bienvenidos a un nuevo episodio, soy Claudia Mejía. Creo que han escuchado por ahí en las noticias sobre este gusanito, el gusano barrenador. Hoy tenemos a un invitado, es un infectólogo, es el doctor Bruno López. ¿Cómo estás?
4: Muy bien, muchas gracias.
0: Gracias por estar aquí y hablar sobre este tema. Sí da miedo, ¿verdad? O sea, sí ha como que metido miedito en la población.
4: Pues lo que se ve da más miedo, ¿no? A veces puede ser más peligroso para la vida en un corto plazo una bacteria que no vemos, pero estos como los se pueden ver al ojo desnudo, como se dice,
0: claro. O sea,
4: la verdad es que sí generan miedo. La invasión de animales o humanos por este tipo de moscas en su fase larvaria, que son los gusanos, y que esa es una miasis, ¿no? Prácticamente es el término de miasis. Pero esta es una fase intermedia de la vida de la mosca, ¿no? Tiene que estar, llega como la mosca, se para en el tejido, puede ser incluso en una herida, en los conductos auditivos, las orejitas de las vacas, en la boca de un humano, en una herida de un pie de un paciente con diabetes, por ejemplo, con pie diabetes. Se para ahí, deja sus huevos y esos huevos eclosionan, pues se abren, digamos, y se producen la larva, el pequeño gusanito. Y una vez en mosca va a otro, se reproduce con otro macho y va a volver a buscar otro sitio donde alojarse. Todas las moscas llevan esa fase. Hay una que es bastante curioso porque ella prefiere poner sus huevos. Se llama Dermatobia, le llaman la mosca peluda en algunas regiones.
0: Aparte del gusano guardado.
4: Se ve similar, la verdad es que la mosca sí tiene unas características en los colores. Por ejemplo, la mosca del gusano barrenador, el Coclidomia hominivorax, que es un nombre así científico, digamos, tiene color como verdáceo. Es color verde.
0: Ay, son
4: es
0: esas
4: grande,
0: moscas grandes.
4: Verdes, exacto. Ay. Con la espaldita así como verde.
0: Okay.
4: Y que vuelan pues rápido, a grandes distancias. Y esa, y pues se pueden diferenciar en la morfología que tienen. Lo que sí cuesta más trabajo es en la fase de larva, el gusanito, diferenciarlo de otras especies. Ahí sí, porque incluso tienes que verlo con el microscopio, ver ciertas estructuras. El problema del gusano barrenador es que puede dar cuadros graves porque le gusta el tejido humano vivo. Entonces, es un parásito obligado. Es decir, para que desarrolle todo su ciclo de vida, necesita una herida de una persona viva para que ahí siga penetrando en el tejido. Barrena, es decir, por literal su nombre, entra, va escarbando el tejido sano y hasta meterse más adentro, hacer cavidades y crear hasta... Y por arrastre, pues lleva bacterias y ahí puede crear infecciones también, ¿no? Por bacterias. Entonces, esa es la importancia que tiene. ¿Qué pasa al ganado? El ganado, pues, se enferma, ¿no? Se enferma porque se llena... Si lo dejan sin un tratamiento, penetra y le da un cuadro grave de invasión de este gusano. A la par, pues, al abrirle esas cavidades, deja que bacterias entren y le da sepsis también al ganado y mueren
0: y
4: muchos.
0: Se puede morir.
4: Exacto. Y es tan difícil, a veces, en una sola puesta de una mosca de gusano barrenador, el Coclidomia hominivorax, que es el nombre de la mosca, al poner en una herida, en una cavidad, sus huevos ponen hasta 200 en una sola. Y de esos evolucionan hasta el 70%. ¿Cuántos gusanos se van a producir?
0: ¿Todos son los que barrenan?
4: Y todos al mismo par pueden ir barrenando.
0: O sea, es muy rápido.
4: Entonces, por eso a veces tienen que sacrificar al ganado. Porque ya están tan invadidos que es imposible quitarle todos.
0: Pero esto ya estaba erradicado.
4: Esto ya estaba erradicado.
0: Desde los 90s, ¿no?
4: Desde un programa de erradicación del 70 al 92. En el 92 se declaró que era libre de México y Estados Unidos. ¿Cómo lo hicieron? Pues liberaron muchísimos cientos miles de millones de machos, pero estaban radiados, o sea que eran infértiles, digamos.
0: Okay.
4: Entonces se reproducían con moscas hembras y las moscas hembras lo que tenían era producción de huevos sin larvas, o sea eran huevos estériles, digamos, ¿no?
0: Uh-huh.
4: Y así ya dejaron que no se reproducieran hasta que finalmente desaparecieron. Esa fue la técnica que usaron.
0: ¿Y por qué ahora regresó?
4: El problema donde no realmente, aparentemente se había erradicado, pero había pequeños brotes, por ejemplo, en Panamá, en Puerto Rico.
0: Centroamérica.
4: En Centroamérica, en varios de Venezuela. Y por ahí había esos pequeños brotes. Con la cuestión de la inmigración y el tráfico ilegal de ganado, ahí empezó, por eso Chiapas fue la primera zona. Y de ahí, así es como hemos venido con los casos. Chiapas empezó primero el año pasado con hasta un total de, El año pasado cerró con 90 casos en todo el 2025 y en 2026, al corte al 3 de julio, lleva ya 55 casos. Y después empezó a extenderse ahora nuevamente a Hidalgo, a Jalisco, Hidalgo con 28 casos, Hidalgo con 13, de humanos, humanos con infección. Al ganado ha habido más. Oaxaca 39 casos, Puebla 35, Veracruz 90 casos, 24%, es el que más casos tiene ahorita en todo lo que va de este año.
0: ¿Cuál me impresiona los casos en humanos? Porque, ¿cuáles son los factores? Supongo que la mala higiene o la falta de higiene es lo que... pues provoca esto.
4: Bien lo comentaste, la falta de higiene es la primera parte de esto, ¿no? ¿Por qué? Porque si yo baño a mi perro o a mi gato, yo mismo me baño a lo mejor una vez por semana, pues dejo, o dos veces por semana, dejo que todos estos días una mosca se pare en una herida, en alguna lesión, más si es una persona ya frágil, por ejemplo, los animales, las mascotas a veces pueden ni siquiera darse cuenta, ¿no? Pero un humano, por ejemplo, con una pequeña herida, que muchos lo vemos, por ejemplo, con pacientes ancianos, ¿no? Que tienen ya algo de demencia, que solo están en cama y que pueden estar un poco descuidados porque no están al 100% con ellos, pues se le puede parar hasta en la oreja, en la nariz, y ahí dejar los huevos y convertirse en gusanos. Vamos a poner un ejemplo de un paciente con pie diabético que de por sí ya tiene demencia y que solamente está en cama, ya no comunica, tiene muy poca movilidad, y de repente pues llega, pues lo encuentran sus familiares con una lesión en su pie, con unas gusanos. Al menos para la persona que no se dedica al 100% a esto, ver los gusanos no va a poder distinguir si es una de estas de mosca doméstica o si es de gusano barrenador o Lucilia, no va a saber. Entonces hay que ver de que no se trate de que efectivamente que sea gusano barrenador. Y lo siguiente es que no podemos quitarlos y echarlos a la basura. ¿Por qué?
0: Porque eclosionan de nuevamente como mosca, ¿no?
4: Y vuelven a reproducirse y a contaminar el ambiente otra vez y a infectar otros pacientes o huéspedes. Entonces lo que necesitamos es quitar la mayoría. Recomienda, si no tenemos en ese momento la posibilidad de que nos ayuden a supervisar qué sea, echarlos en un frasco con alcohol. Con alcohol prácticamente se preservan intactos. Mueren, pero se preservan intactos los gusanos. Echamos una porción en alcohol y lo demás tenemos dos opciones. Una es incinerarlos o inundarlos de alcohol y dejarlos en un recipiente cerrado. Aparte de las muestras que ya tenemos, ¿no? O jabón, agua de jabón y dejarlos ahí encerrados. No recomiendan enterrarlos para que puedan reconocerse al microscopio de qué se trata. Si es Lucilia, si es la mosca doméstica, no pasa nada, ¿no? Finalmente tenemos muchos años viviendo con ellos. Lo ideal es tener mosquiteros, una buena higiene, si se encuentran, reportarlos para ver de qué se trata.
0: ¿Estas son como medidas ya teniendo ahí al gusano?
4: Sí, hay que ir a atenderse porque sí tiene sus cuidados cómo retirar estos gusanos. A veces si uno los retira nada más, la misma persona familiar del paciente los retira, puede a veces también lastimar al paciente, puede favorecer que también haya una infección. En este momento que como vemos vamos en incremento de casos, sí es importante cada vez que lo tengamos, reportarlo o acudir al centro de salud, a la clínica familiar, para que sea revisado.
0: ¿Qué otra medida importante de las que ya hablamos para reforzar?
4: El cuidado de pacientes que están postrados en su cama, pacientes que son inmóviles, pacientes que tienen alteraciones neurológicas que no permiten sentir incluso dolor a veces o comunicar qué problema tienen. Esos son los que deben tener especial atención e incluso hacer una rutina diaria o cada vez que se haya el baño de estos pacientes, el aseo de ellos, revisarles orejas, revisarles la nariz, revisarles la boca, e incluso hasta las cavidades geniturinarias, por ejemplo, ¿no? La vagina, el ano, a veces también es un lugar donde se pueden alojar las moscas y ahí dejan los gusanos. Y muchas veces puede pasar mucho tiempo ahí y nadie se asome a ver. El gusano barrenador, cuando ya empieza a dar síntomas, incluso dolor en el paciente, ya seguramente ya penetró más las cavidades. O sea, cuando está muy superficial, la verdad es que ni siquiera puede dar nada. O a veces puede ver uno, por ejemplo, una herida que se pone más roja, o que se abulta, ¿no? Se hace un bultito en el tejido. La oreja, por ejemplo, hasta que ya empieza a penetrar el tímpano, más adentro, ahí es donde ya empieza a dar dolor, pero puede no dar ningún problema. Entonces aquí yo creo que no es conveniente esperar hasta que haya un síntoma.
0: Si llegamos a ver esto en pacientes, en mascotas, ya decíamos que hay que reportarlo para, ya tengo el número, es el 800-751-2100. Él es el doctor Bruno López, infectólogo. Gracias por estar aquí.
4: Muchas gracias.
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5:58, las 5:58, escuchando a Romeo Santos con Prince Royce con este tema, Dardos. Y tú dirás, ¿quién es esa? ¿Quién es esa persona? ¿Quién es ese personaje que anda ahí? Soy Grace Durán, bienvenido y bienvenida seas a un día más a través de XFM 91.3 en este viernes, ya fin de semana. Yo ya estoy lista aquí en cabina, en unos minutos comenzamos con la emisión del día de hoy. No le cambies, escuchamos el himno nacional mexicano y arrancamos como debe de ser este viernes 28 de agosto.

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3: Son las 6 de la mañana, o un poquito más, pero lo importante es que te conectes en este momento con Grace Durán. 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

2 minutos, ya a las 6:02 a.m. y ahora sí arrancamos este viernes 28 de agosto a través de XFM 91.3. Buenos días, good morning, guten tag, y nada más eso te vengo manejando. Oye, excelente mañana de viernesito. Vamos a comenzar juntos. Yo soy Grace Durán, tu servidora, tu amiga, tu servilleta, que voy a andar por acá a través de la frecuencia naranja esperando tu mensaje para que te reportes al 271-121-8225. 271-121-8225. Ya estoy lista para comenzar contigo este día, cerrando con broche de oro la semana, último jaloncito de la semana. Ya prácticamente estamos en fin, casi ya se siente, ya se respira la quincena también, por cierto. Así que vamos a echarle ganas, vamos a darle pura buena vibra, puro positivismo, buena música, que es lo más importante también. Quédate con nosotros porque vamos a arrancar la mañana de la mejor manera. Si estás iniciando tu jornada laboral o ya la estás terminando, oye, qué bueno que vas a descansar. Y para los que apenas van a comenzar su día, vamos a pasarla increíblemente, vamos a iniciar como se debe. Así que vámonos con este tema, es Baby Wow de Karol G con Show of Sky. Sube el volumen.

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6 de la mañana con 19 minutos, las 6 con 19, que no se te haga tarde para ir a la chamba. Aún estás bien a tiempo de salir de casa, de tomarte un cafecito, de arreglarte, de alistarte para esta mañana de viernes 28 de agosto. Repórtate conmigo al 271-121-8225. Por acá nos dice, hola, buenos días, ya en frecuencia de Exa All Day con destino a Fortín. Saludos, saluditos a nuestro amigo de Autobuses Plateados que anda por ahí ya dándolo todo desde tempranito, dándole a la ruta, persiguiendo la chuleta, dijeron por ahí. Saludos para ti, te mandamos un beso y un abrazo. Recuerda mandar mensaje al WhatsApp 271-121-8225. Te voy a dejar con más temas y esto es Superestrella de Aitana para que te motives, para que encuentres una razón bonita para sonreír y disfrutar de este día.

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2: De la mañana con 34 minutos, y en este momento yo te dejo con este tema de Grupo Frontera con Santana. Esto es Me Retiro Completamente al aire a través de XFM 91.3. Sube el volumen en todas partes. 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

escuchando en estos momentos este tema de Chanel de Thailand. 4 minutos que nos separan de las 7 de la mañana y yo te invito a que te quedes con nosotros porque en punto de las 7 comenzamos con AM Noticias de las Altas Montañas. Y recuerda que a las 9 estamos de regreso con más excelente música para ti en esta mañana de viernes 28 de agosto. Que sigas pasando una increíble mañana. Corte comercial y te quedas en AM Noticias de las Altas Montañas.

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0: Muy buenos días, excelente mañana. Ya es viernes, viernes 28 de agosto del año 2026. Los saluda con el gusto de siempre su amiga y conductora Daniela García Guerrero, agradeciendo a quienes ya esta mañana están sintonizando cualquiera de las frecuencias de radiocomunicaciones de las altas montañas. Y es que iniciamos la transmisión de AM Noticias de las Altas Montañas hoy viernes a través de EXA en el 91.3 de FM. Muchísimas gracias también a quienes nos sintonizan en la frecuencia radial de La Mejor en el 92.1, y qué decir a nuestros amigos de Globo en el 102.1 de su radio. Muchísimas gracias por acompañarnos. Lo invito para que se quede con nosotros porque son 2 horas de noticias. 2 horas en la que les estaremos presentando la información más importante que ha acontecido durante las últimas horas. Y sobre todo también tendremos contenido en cuanto al clima, deportes, espectáculos y las noticias locales y regionales que no pueden faltar esta mañana a través de este espacio informativo. Son exactamente las 7:02 y vamos a dar inicio con conociendo lo que publican esta mañana los principales diarios de circulación nacional, porque en AM Noticias de las Altas Montañas tenemos la sección Las 8 columnas. 7:02 y vamos a dar inicio conociendo lo que publica hoy viernes el Gran Diario de México, es decir, el Universal, y es que el gobierno federal equipa a gobernadora de Sinaloa. Le informo esta mañana que La Jornada destaca, antes del 26 de septiembre, nuevo informe federal sobre caso Ayotzinapa. Milenio, Jalisco y Google contra fichaje forzoso de jóvenes con el narco. Viernes 28 de agosto, El Sol de México. En el mercado laboral, 1 millón se suma a informalidad tan solo en julio. El Economista, comercio exterior crece más del 40% anualizado en el mes de julio. También tenemos lo que publica hoy viernes Excelsior, el periódico de la vida nacional, y es que asume formato híbrido ante fraudes. El Instituto Politécnico Nacional renuncia al examen virtual. Y también El Financiero, hoy viernes en primera plana, destaca la exportación de México, que rompe récord en julio. Reforma, cita a jueza a Ojeda y Fiscalía General de la República no lo haya. El Heraldo de México, Claudia Sheinbaum a favor de restringir celulares en instituciones educativas. Cuando son las 7:03, le recuerdo que la línea telefónica 271-259-0091 ya está más que lista y habilitada en este momento para tener el contacto directo con la audiencia a través de la sección y este espacio de la denuncia ciudadana. Si usted nos escucha en Córdoba, en Fortín o en cualquier otro municipio de esta región centro del estado de Veracruz, le recuerdo que este espacio es de usted y para usted, y nos puede contactar, tener la comunicación directa a través de esta línea telefónica 271-259-0091, en donde recibimos sus dudas, sus sugerencias, sus comentarios, las inquietudes, pero sobre todo la denuncia ciudadana. Si está ocurriendo algo en su colonia, en su municipio, en su calle, en su andador, en su entorno, puede hacer, expresa precisamente esta inquietud a través de AM Noticias de las Altas Montañas. Y saludando a nuestros amigos de Facebook, a los seguidores que también ya están conectados y también reaccionando, pero sobre todo compartiendo la información a través de AM Noticias Digital. Vamos a escuchar el avance de la información, lo que le estaré presentando en las próximas 2 horas de este viernes 28 de agosto.
1: Viernes 28 de agosto 2026. Este es el avance de la información que le estaremos presentando en AM Noticias de las Altas Montañas. Condiciones de la carretera y aumento en costo de mantenimiento de sus unidades afecta a transportistas de la Sierra de Songolica. Ley de reducción de horas laborales pondrá en jaque a pequeños negocios. Canacope. Vecinos de la comunidad de Dos Ríos en Atzacán estallan contra el ayuntamiento por tala de palmeras de más de 40 años. Hasta 45 muertes diarias se registran en México por accidentes viales. Buscan generar conciencia con Expo Movilidad. Hasta en un 35% ha disminuido la venta de flor en Orizaba. Aperturarán 15 unidades de servicio de salud universal en Córdoba. En Ciudad Mendoza y La Perla, autoridades municipales inician con entrega de libros gratuitos.
0: Esto y más en AM Noticias de las Altas Montañas. Y ahora vamos a conocer lo más destacado del ámbito mundial, las breves internacionales.
2: Esto es lo más importante ocurrido en las últimas 24 horas alrededor del mundo. Responde gobernadora de la Reserva Federal a amenazas de Trump. La gobernadora de la Reserva Federal, Lisa Cook, rechazó formalmente la amenaza de despido impulsada por el presidente Donald Trump. A través de un documento legal dirigido a la Casa Blanca, la defensa jurídica de la funcionaria desestimó las acusaciones sobre presuntas inconsistencias hipotecarias, calificándolas como señalamientos sin sustento jurídico ni probatorio, formulados para forzar su separación del Banco Central estadounidense. Estados Unidos afirma que hackers chinos penetraron sistemas de varias instituciones. Estados Unidos anunció que había desmantelado una operación de hackeo china, responsable de intrusiones e intentos de acceso no autorizado a sistemas del Departamento de Justicia, la NASA, la Reserva Federal, el Senado y otras agencias gubernamentales de información sensible. Aumentan a 362 los muertos por deslave en Nepal. Equipo de rescate busca este jueves a más de 1.400 desaparecidos en la frontera entre Nepal y la región autónoma china de Tíbet, tras repetidas inundaciones y deslizamientos de tierra que dejaron al menos 362 muertos y pueblos enteros arrasados. Más de 24 horas después de la catástrofe, un experto advirtió del riesgo de nuevas inundaciones. Brasil desmantela red de trata que explotaba mujeres en Francia. Las autoridades de Brasil desarticularon una red transnacional que captaba mujeres en el país suramericano para su explotación sexual en el sur de Francia, informaron fuentes oficiales. Hasta el momento, se ha identificado a medio centenar de mujeres víctimas de la trama, de las que 17 fueron rescatadas. Von der Leyen viajará a Groenlandia para subrayar el compromiso de Europa con el Ártico. La presidenta de la Comisión Europea, Ursula von der Leyen, viajará a Groenlandia en los próximos 6 y 7 de septiembre para reunirse con mandatarios de países del Ártico y mostrar así el compromiso de Europa con el Ártico y su seguridad, según informó el Ejecutivo Comunitario este jueves.
0: Son las 7 de la mañana con 10 minutos. Vamos a ir a la primera pausa comercial, no sin antes recordarle que está el 271-259-0091, el número directo ya habilitado para todas y cada una de las denuncias ciudadanas. Nos mencionan que ya nos escuchan en el municipio de Cuitláhuac y también hasta Cotazla. Muchísimas gracias por ser parte de la audiencia de AM Noticias de las Altas Montañas. Regresamos con la información nacional, también conociendo las noticias más importantes generadas en el estado de Veracruz y mucho más esta mañana de viernes.
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0: Estamos de regreso en AM Noticias de las Altas Montañas. Es momento de conocer lo más destacado del país a través de las breves nacionales que nos presenta Liz Gómez.
1: Esto es lo más relevante ocurrido en territorio nacional en las últimas horas. Vinculan a proceso a Fernando N. por huachicol fiscal. El ex contralmirante Fernando Farías Laguna fue vinculado a proceso este jueves bajo acusaciones de delincuencia organizada por su posible participación en una organización criminal dedicada al contrabando, ocultamiento, distribución y dispersión ilegal de combustibles. En el caso conocido como huachicol fiscal. Rechaza Partido Verde aliarse con partidos fuera de la 4T. El Partido Verde Ecologista de México dejó claro que no busca construir alianzas electorales con fuerzas políticas distintas a las que acompañan el llamado segundo piso de la Cuarta Transformación, al tiempo que refrendó su respaldo a la presidenta Claudia Sheinbaum. Encuentran almacén de oro negro en Nuevo León. Un inmueble utilizado para almacenar más de 2.3 millones de litros de huachicol fue asegurado por la Fiscalía General de la República en el municipio de Guadalupe, Nuevo León, como parte de una investigación por posibles delitos relacionados con hidrocarburos. El aseguramiento sería uno de los decomisos de mayor volumen registrados en la entidad. Van 156 acuerdos reparatorios por explosión de pipa en La Concordia. A casi un año de la explosión de la pipa de gas LP en el distribuidor vial de La Concordia, Alcaldía Iztapalapa, se ha concretado la celebración de 156 acuerdos reparatorios y dos están pendientes de resolverse, uno por lesiones y otro por daños, ambos culposos. Decomisan más de 130 animales exóticos durante operativo en Tamaulipas. Autoridades federales y del estado de Tamaulipas realizaron 5 órdenes de cateo en los municipios de Tampico y Altamira, los cuales quedaron asegurados por la Fiscalía General de la República. En uno de ellos se localizaron 135 animales exóticos, entre los cuales se encuentran 5 tigres de Bengala, 3 jaguares, 1 tigre, 21 monos araña, 2 hienas y 3 leones africanos. Para AM Noticias, Liz Gómez.

0: Entre las noticias también más destacadas que han circulado durante las últimas horas en nuestro país es que una jueza determinó que haya o que se cite, en este caso por parte de la Fiscalía General de la República, al ex titular o al ex secretario de la Marina, Rafael Ojeda. Esta es información que trascendió, le decía, ayer viernes, pero es importante mencionar en este caso que al dar cuenta precisamente de las revelaciones de la audiencia o en la audiencia de Farías Laguna por huachicol fiscal, el abogado Epigmenio Mendieta, de quien tenemos declaraciones, expuso que el Ministerio Público citó testimonios sobre la supuesta mediación de Andy, es decir, del hijo del expresidente Andrés Manuel López Obrador, para destrabar mediante una llamada al secretario de Marina un buque en Guaymas, además del señalamiento de otro testigo sobre muelles atribuidos a un compadre o amigo de un político muy importante en Tabasco. Ante esta situación ha habido mucha polémica porque precisamente en estas declaraciones y en estas audiencias que se han llevado a cabo en el transcurso de ayer jueves, sale precisamente el nombre de Andrés Manuel López Beltrán, hijo de Andrés Manuel López Obrador.
1: Tenían también hay
2: nombres importantes.
3: Sí, ya se mencionaron nombres importantes.
1: ¿Cómo cuáles?
3: Me parece que se ha publicado en notas periodísticas dos nombres que resultan muy importantes y que el Ministerio Público verbalizó esos nombres y que ya se los puso en conocimiento a la juez. Dos nombres, uno tan relevante
1: como
3: cuando se atora un buque en Guaymas y uno de los testigos dicen que le van a hablar por teléfono a Andy para que lo destrabe. Es decir, que Andy le va a hablar al secretario de Estado de la Marina para que lo destrabe. Y el otro es un testigo protegido con el dato de Santo cuando habla de que quien tiene conocimiento de que los muelles donde llegan todos los barcos, el muelle 289 y 290 pertenecen a un compadre o amigo de un político muy importante.
1: ¿Cómo quién?
3: Pues uno de Tabasco.
0: Y es precisamente el compadre o amigo muy conocido en el estado de Tabasco a quien se refieren en estas declaraciones del abogado, es precisamente el senador Adán Augusto López, quien también, bueno, no sale el nombre, no lo mencionan de forma directa, pero es otro de los involucrados en este tema del huachicol fiscal, pero sobre todo las investigaciones que ha emprendido la Fiscalía General de la República. Este tema sigue dando mucho de qué hablar. Y pasando a otros asuntos también de índole nacional, cuando son las 7:17, el coordinador de Morena, Ricardo Monreal, en la Cámara de Diputados, hay que mencionarlo, reconoció que la salida de Enrique Insunza de la bancada preocupa porque deja todavía más ajustados los números en el Senado, aunque confía en que se mantengan los principios de la Cuarta Transformación.
4: Bueno, yo digo que debe de preocupar, Maru, porque la mayoría calificada en un extremo estricto se pierde. Claro, la mayoría calificada la tenemos con los aliados del Verde y del PT. Y ahí es más estricta la mayoría calificada a construirla. Apenas es un voto, apenas es una ausencia. Pero yo entiendo que él seguirá unido a los principios del movimiento. No lo sé. Pero debe preocupar. Siempre que hay una ausencia, deserción, ruptura, división, renuncia, a mí sí me preocupa como parte del movimiento. No me alegra. Tampoco me alegra la situación en la que está él atravesando. Pero en todo caso es un asunto de la justicia partidaria y de la justicia del sistema de justicia mexicano. Y por eso son ellos los que deben de determinar y valorar lo que corresponde en este caso.
0: Están más preocupados los morenistas ahí en el Senado de la República por el tema de los votos que por la situación que prevalece en el país, pero sobre todo no hablan sobre las investigaciones que varios morenistas en este caso enfrentan, no solo en nuestro país, sino también a nivel internacional por parte de los Estados Unidos, y también los vínculos de los que se ha mencionado supuestamente con el crimen organizado. En AM Noticias de las Altas Montañas, 7:19, 271-259-0091, la denuncia ciudadana Dana directa en este espacio informativo. Tenemos noticias generadas en el estado de Veracruz y es que el Tecnológico de Veracruz se suma a un proyecto interesante para desarrollar y fabricar drones.
5: El director del Instituto Tecnológico de Veracruz, José Manuel Rosado Pérez, informó que el plantel se reincorporó al proyecto nacional Fábrica de Drones, una estrategia impulsada por el Tecnológico Nacional de México para desarrollar y fabricar aeronaves no tripuladas en territorio mexicano y reducir la dependencia de tecnología extranjera.
6: El TEC de Veracruz
1: a un proyecto nacional de los tecnológicos que se llama la fábrica de drones. El proyecto Línea lo llevó encabezado el Tecnológico de Puebla y participaron muchos tecnológicos hermanos. Ahora vamos a trabajar en la fábrica de drones, porque más del 95% de los drones que se ocupan aquí en el país son importados, no se fabrican en México, ¿no? Los que se hacen en México se hacen, pero con piezas del extranjero, realmente se ensambla, ¿no? El reto es que se puedan producir en totalmente en México, ¿no? Y los tecnológicos, se suma Veracruz en ello, vamos a participar en este importante proyecto.
2: ¿De qué forma van a participar elaborando las piezas, diseñando en todo nuevo?
1: Sí, sí, conlleva varias partes, ¿no? Es un multidisciplinario, porque está la parte, digamos, mecánica, es decir, la sustentación del equipo, el diseño de las hélices, también la parte del control, que no se nos mueva, que maneje bien, la parte de la potencia eléctrica, los motores, todo lo que es la programación. Entonces lleva varias disciplinas y son varios tecnológicos que van a estar trabajando en esto. Nosotros somos un equipo muy fuerte que ha trabajado ya en otros proyectos, seguramente por ahí ustedes lo recuerdan, que van a estar trabajando ahí en esta actividad, ¿no?
5: Más allá de la fabricación del prototipo, destacó que uno de los principales objetivos es que esta tecnología pueda tener aplicaciones prácticas para atender distintas necesidades del país. Entre ellas se encuentran actividades agrícolas como la siembra, fertilización y riego de precisión, así como el monitoreo de incendios forestales.
1: Sí, aquí la experiencia de los dos maestros que han estado trabajando, hace un par de años estuvieron trabajando en un proyecto de recuperación de una zona, creo que fue por Zongolica, donde hubo un incendio forestal, y ellos trabajaron a través del dron en el sembrado de la recuperación ecológica. ¿Por qué es importante que se participe en el diseño? Porque la geografía del país es diferente, Veracruz es diferente. Entonces, a veces un dron comercial no necesariamente va a poder ayudar al trabajo, ¿no?, en la alta montaña. Entonces, por eso se diseña algo específicamente en eso.
5: Explicó que el principal desafío será desarrollar el primer prototipo en un periodo de apenas 6 a 8 meses, por lo que las instituciones participantes deberán trabajar de manera coordinada para cumplir con los tiempos establecidos.
0: Siguiente información, porque en AM Noticias de las Altas Montañas le hemos dado a conocer el tema de los accidentes vehiculares, los accidentes donde se ven involucrados los conductores de motos, y esta situación ya preocupa a diferentes corporaciones de auxilio y rescate, específicamente a Cruz Roja, y es que habla precisamente la institución sobre este repunte de accidentes y pudiera ser mayor, escuche usted, con el inicio del ciclo escolar.
5: Ante el próximo regreso a clases, cuerpos de emergencia advierten sobre un posible repunte de accidentes, que podría ser resultado del caos vial que se forma por las mañanas especialmente. Señaló David Cebadua, coordinador estatal de socorros de Cruz Roja.
6: Mira, lo que va para Cruz Roja, yo pensaba que se iba a aumentar más. Afortunadamente ha estado muy estable en lo que constan las atenciones de Cruz Roja Mexicana. Dentro de la zona de cobertura que tenemos en la conurbación Veracruz-Boca del Río, hemos estado estables y esperamos que así terminemos, porque bueno, ya entraron universidades, pero todavía nos faltan lo que son primarias y bachilleratos. Por lo regular, en los últimos pedacitos son cuando llega a repuntar ligeramente estas atenciones. Y dos, también viene la entrada a clases, que sabemos que la entrada a clases, los temas viales por la mañana aumentan notablemente, porque ahorita el tráfico en las mañanas es completamente tranquilo y el periodo de entrada a clases se nos va a aumentar, entonces ahí sabemos que también se nos van a aumentar los temas viales.
5: Señaló que durante la época vacacional, el tránsito vial transcurrió en total calma, por lo que hicieron un llamado a extremar precauciones.
6: Sí, primero es validar que nuestro vehículo esté todas sus luces funcionales, que eso es un tema muy importante. Dos, recordar que mientras vengamos manejando no debemos de utilizar el teléfono celular. Otro punto muy importante es el tema del cinturón de seguridad. Traer a nuestros menores sentados de forma correcta. Si van en el asiento de atrás, ¿de qué lado deben de ir? Si todavía están muy pequeños, deben ir en una silla y llevar la silla completamente ajustada. Si ya están más grandes, que vayan completamente sentados. El cinturón de 3 puntos bien colocado. Y la más importante es salir con tiempo. Si salimos con tiempo, no tenemos que correr, no tenemos que hacer manejos temerarios. Y bueno, esto nos va a disminuir la posibilidad de un accidente.
5: Señaló que debido a que estudiantes de nivel bachillerato y universitario ya retornaron a clases y usan transporte público, se reduce el riesgo. Por lo que los focos rojos son en alumnos de primaria y secundaria, ya que en su mayoría dependen del transporte particular. Es por ello que los horarios de mayor riesgo serán 7 a 8:30 de la mañana. Tendrán mayor tensión vial, siendo temas de doble fila, frenazos inesperados y peatones cruzando entre unidades los factores de mayor preocupación.
0: tomar precauciones en el próximo regreso a clases, en donde se prevé un aumento de tráfico, no solo en Córdoba, sino también en la región, y qué decir en algunas carreteras y autopistas. Los accidentes en promedio se están dando, al menos en esta zona, de 5 a 7 diarios en promedio. Estas son estadísticas de Cruz Roja, por lo cual se alerta a la población, pero específicamente a los conductores. De esta forma, vamos a ir a la pausa comercial 271-259-0091. Regresamos con la información más importante suscitada, registrada en Córdoba y la región.
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0: Continuamos en AM Noticias de las Altas Montañas, saludando a la audiencia de EXA en el 91.3, la mejor en vivo y en directo en el 92.1, y también le recuerdo que Globo es parte de Radio Comunicaciones de las Altas Montañas, transmitiendo en el 102.1 de la frecuencia radial. Gracias a quienes ya se están reportando en el 271-259-0091. Más adelante daremos lectura a las denuncias ciudadanas, y también a quienes nos siguen en Facebook, lo invito para que comparta, reaccione y permanezca con nosotros en este espacio de noticias. Tenemos la información más importante generada en Córdoba y en otros municipios de la región. Escuche usted, porque las condiciones de la carretera y el aumento en el costo del mantenimiento de sus unidades afectan severamente a los transportistas. Esto en la región de Songolica.
1: Integrantes de la Cámara Nacional de Comercio en Pequeño advierten un complicado 2027. Esto debido a que entrará en vigor la ley para la reducción de la jornada laboral. Así lo señaló Marcela López Huerta, presidenta del organismo, y quien mencionó que esta ley complica la sobrevivencia, especialmente de los pequeños comercios.
2: La ley, la reducción de jornada laboral, si no nos disminuyen el pago del Seguro Social, va a ser muy difícil que se mantengan todas las plazas laborales. Hay indicadores recientes de que el comercio informal creció bastante, entonces se supone que siguen los mismos, que no han disminuido los empleos formales, pero está creciendo bastante la informalidad a nivel nacional. Ahorita, si no hay un ajuste, ahorita que se va a presentar el presupuesto de ingresos y egresos a nivel nacional, si no hay una modificación para los pagos de cuotas de Seguro Social, el próximo año va a ser muy complicado, porque vas a tener que meter más personas para cubrir tu horario, y si sigues con las mismas cuotas te va a ahorcar eso.
1: Dijo que con esta ley se advierten dificultades para que el sector patronal pueda cumplir con el pago de las prestaciones, porque creo que no descartaron que se pueda disparar aún más el comercio informal, ya que para el patrón se verá en la necesidad de contratar a más personal para poder cumplir con estos horarios que marca la reducción de la jornada laboral.
2: Estamos a la espera de que nos resuelvan, que consideren la modificación de cuotas obrero-patronales para que no sea una carga que se vuelva imposible de sostener el próximo año. Sí, podría ser muy complicado. Si no hay modificación, sí puede perjudicar de manera severa, porque tú tienes que mantener tu negocio abierto al mismo tiempo, pero para cubrir el mismo horario vas a tener que tener más personal. Tener más personal, tienes una mayor carga económica de lo laboral.
1: López Huerta comentó que en lo que va de este año, el pequeño comercio apenas ha sobrevivido debido a la difícil economía que está paralizada. Y con el regreso a clases, solo algunos comercios han logrado un respiro, pero esto solo aplica a los giros que en general se relacionan con el regreso a clases, por lo que advierte un cierre de año complicado. Informó para M Noticias, Celia Díaz.
0: De la Cámara Nacional del Comercio en Pequeño, lo que se denomina y conoce como la Canacope, y es que la presidenta de este organismo empresarial en la ciudad de Córdoba hacía referencia a la ley relacionada con la reducción de horas laborales, lo cual se considera pondría en jaque a los pequeños negocios, en este caso de Córdoba y otros municipios de la región. La situación económica para el comercio en pequeño no ha sido positiva. Esperan un repunte en sus ventas para las próximas semanas, pero específicamente en estos días con el próximo regreso a clases, pero establecer una reducción de horarios para el personal de este tipo de negocios, pues señala que no sería positivo, por lo cual se estaría también analizando y debatiendo esta determinación. Ahora sí le voy a presentar la noticia que está relacionada con Songolica, en donde le mencionaba que el transporte público, los concesionarios, señalan que se han visto afectados por las condiciones de los caminos, pero también el costo de los insumos. Ami Enríquez.
3: Las condiciones de las carreteras y el aumento en los costos de mantenimiento están poniendo contra las cuerdas a los transportistas de la Sierra de Songolica, quienes deben mantener sus autobuses en circulación mientras enfrentan un proceso de regularización que también exige inversiones para renovar unidades y cumplir con los requisitos oficiales. Jesús Valencia Morales, concesionario transportista de la región, Explicó que el problema no se limita al precio de los autobuses, pues mantenerlos operando representa un gasto constante por el encarecimiento de llantas, grasas, refacciones y otros insumos indispensables.
4: Estable ya con los ajustes que han hecho de gobierno federal, pues sin embargo siempre tenemos un trecho de pues afectaciones en el tema de los insumos, como es las grasas, las llantas, todo lo que conlleva lo que consumen los autobuses. Pues sí, ahí traemos varios temas que nos han afectado.
3: A pesar de este panorama, señaló que los concesionarios están realizando esfuerzos para avanzar en el programa de regularización impulsado por el gobierno estatal, incluyendo la sustitución de unidades que ya requieren ser renovadas. Indicó que existen empresas que deben cambiar varios autobuses, mientras que otras trabajan para poner en regla unidades que cuentan con concesión pero todavía no tienen placas. Para ello deben cumplir con la revista estatal y con los distintos requisitos establecidos para el transporte público. Valencia Morales reconoció que se trata de un esfuerzo importante para los concesionarios, particularmente para las empresas pequeñas, aunque consideró necesario que el proceso permita generar certeza para quienes mantienen activo el servicio en la zona serrana.
4: No, pues varios compañeros estamos en la situación de cambiar varios.

0: Están haciendo un esfuerzo para llevar este programa de regularización que implementó la gobernadora, para poderlo llevar bien y que tengamos la certidumbre también del emplacamiento, ¿no?
1: Ante el desgaste de las unidades y el incremento de los gastos de operación, consideró que la coordinación entre transportistas y autoridades será determinante para evitar que el mal estado de los caminos termine afectando todavía más la prestación del servicio en la Sierra de Songolica. Para AM Noticias, informó Amy Enríquez.
2: Problemas en el municipio de Atzacán, específicamente en la comunidad de Dos Ríos, y es que los vecinos estallan contra el ayuntamiento por tala de palmeras de más de 40 años. Escuche la siguiente información.
1: Indignación y molestia generó entre habitantes de la comunidad de Dos Ríos en el municipio de Santana, Atzacán, la tala de varias palmeras que durante más de 4 décadas formaron parte del paisaje y de la identidad del parque principal de la localidad. De acuerdo con vecinos, trabajadores del ayuntamiento de Santana, Atzacán, acudieron durante la mañana al parque ubicado a un costado de la iglesia para realizar trabajos de mantenimiento. Pero además de intervenir la vegetación, terminaron derribando las palmeras que aseguran eran consideradas un elemento simbólico para la comunidad.
3: Sí, mire, lo que pasa que en la mañana, pues, mucha gente, pues, como es entre semana, pues, se van a trabajar, ¿no? Pero los vecinos de alrededor del parque, empezaron a publicar que estaban talando las palmeras. Son palmeras que ya llevan más de 40 años ahí. Aquí tenemos un agente municipal que supuestamente todo lo que se tiene que hacer en el pueblo también se le tiene que notificar a él, porque el pueblo lo puso como autoridad.
4: Claro.
3: Pero no le notificaron nada. La síndico, que es de aquí, de la misma comunidad, y trabaja pues como síndico, está dentro del ayuntamiento, tampoco le notificaron nada. Entonces se pusieron a talar los árboles, más que nada las palmeras.
1: Los vecinos señalaron que las palmeras habían permanecido en el parque por más de 40 años y que incluso cuando el espacio fue objeto de modificaciones en ocasiones anteriores, fueron conservadas y cuidadas por representar parte de la historia de Dos Ríos. A la molestia por la tala se suma el estado en que quedó el parque, pues los trabajadores dejaron restos de ramas, hojas y troncos en el lugar. Vecinos aseguraron que parte de estos desechos permanecen desde hace semanas en distintos puntos del espacio público, debido a trabajos de poda y mantenimiento que tampoco han concluido con el retiro de los residuos.
3: Y pues dejaron todo el tiradero ahí. Aparte, pues el pueblo está inconforme porque pues esas palmeras pues significaban mucho para el pueblo. Llevan más de 40 años ahí el ayuntamiento. Los trabajadores del ayuntamiento, el presidente, el alcalde fue el que, pues me imagino que él fue el que dio la orden, porque de lo contrario, ¿cómo va a venir alguien del ayuntamiento a talar?
1: Los inconformes pidieron que las autoridades municipales expliquen públicamente las razones de la tala y que en caso de que los trabajos continúen, se garantice el cuidado de la vegetación que permanece en el parque de Dos Ríos. Para AM Noticias, informó Amy Enríquez.
2: 35 muertes diarias se registran en nuestro país por accidentes viales. En la ciudad de Córdoba se busca establecer y generar conciencia con una expo movilidad que se estará realizando en próximos días. Celia Díaz García nos presenta los detalles.
5: Con base a las estadísticas presentadas, hasta el 2023 México se colocó en 10º lugar a nivel mundial en mortalidad vial. Es decir, se estima que al día se pueden registrar hasta 45 fallecimientos relacionados con este tipo de siniestros, por lo que se busca generar conciencia sobre la importancia de adoptar medidas de prevención para quienes conducen algún vehículo. De esta forma es que se estará llevando a cabo la segunda Expo Movilidad y Seguridad Vial del 16 al 18 de octubre de este año. Así lo dio a conocer Alfredo Chávez, de Taxi Fácil y organizador del evento.
6: 31.1% de los fallecimientos, donde los que más sufren esta situación son peatones, motociclistas, ¿sí?, y ciclistas. La afectación afectación en la población de edad productiva es muy dura, de 7 a 10 de cada 10 personas son

0: 15 y 44 años. Y también de esta manera se puede decir que 7.512, ¿sí?, personas fallecidas representan un promedio de un 34% precisamente de fallecimientos en el país. Es increíble no pensar que la planta productiva se puede ver afectada por ese tipo de detalles. Pero las cifras más duras son las que tenemos actualmente en Córdoba. Actualizamos hoy, este día actualizamos las cifras, ¿sí?, y que nos proporciona la Cruz Mexicana Delegación Córdoba. Del 2025 a agosto, de lo que llevamos de la fecha de hoy, de 2026, tenemos registrados 1.297 accidentes viales.
1: Durante estos días se estarán llevando a cabo conferencias, pláticas, así como actividades gratuitas dirigidas a conductores, motociclistas y peatones, todo esto de forma gratuita y a fin de que puedan asistir y que los conductores puedan tener un mejor conocimiento en materia de seguridad vial y evitar los índices de accidentes.
0: 1.297 accidentes viales, 499 están involucrados en motocicletas, 165 atropellamientos, que representa un 14% en promedio, y 30 volcaduras. Asimismo, 1.388 personas lesionadas y 34 personas fallecidas. Es algo muy duro y son edades entre los 15 y los 64 años de edad. Es algo que es difícil de entender y que, aún a pesar de tener todas estas cifras, aún no generamos conciencia. Es por eso que este evento está precisamente dirigido para los sectores educativos. Va a ser un evento interactivo, va a ser un evento innovador y esperamos también todo el apoyo empresarial para hacerlo más dinámico.
1: Para esta segunda edición del Parque 21 de Mayo será la sede en donde se concentrarán conferencias, talleres que estarán desarrollándose del 16 al 18 de octubre desde las 10 de la mañana y hasta las 6 de la tarde. Informó para M Noticias Celia Díaz.
2: Recuerdo que transmitimos completamente en vivo y en directo a través de las frecuencias de radiocomunicaciones de las altas montañas, ubicados aquí en Cafetos de la avenida 13 entre calles 8 y 10 de la ciudad de Córdoba, Veracruz. Al volver continuamos con la información de Córdoba y la región, no sin antes también mencionar que tenemos el 271-259-0091, el número directo y habilitado para las denuncias ciudadanas. Ya está Rodrigo Trujillo con nosotros en la cabina para presentarnos más adelante todas las noticias en materia de seguridad.
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0: Estamos de regreso en AM Noticias de las Altas Montañas con las noticias de Córdoba y la región. Hasta en un 35% ha disminuido la venta de flor en la región de Orizaba.
1: La venta de flores en Orizaba enfrenta una temporada complicada, con una disminución de hasta 35% en comparación con periodos anteriores. Situación que se hizo evidente incluso durante las graduaciones escolares, una de las fechas que tradicionalmente genera mayor movimiento para los comerciantes. Eder Rojas Hernández, administrador del mercado Venustiano Carranza en Orizaba, señaló que aunque durante junio y julio se registró cierta demanda de arreglos florales para las ceremonias de graduación, el comportamiento de las ventas estuvo por debajo de lo esperado, sin representar el repunte que normalmente se registra en estas fechas. Explicó que las graduaciones han comenzado a generar nuevas formas de consumo, principalmente por la entrega de arreglos entre estudiantes, pero esto no ha sido suficiente para compensar la disminución general que enfrenta el comercio de flores.
2: Gracias a la gente ya, creo que ya le interesa a las niñas más que nada es que les entreguen más sus arreglos, fue lo que hubo la demanda que fue demasiado en el tema de lo que se aproxima. Es el tema de Todos Santos.
1: Ante este escenario, los vendedores ya concentran sus expectativas en la temporada de Todos Santos, considerada una de las fechas más importantes para este sector, debido al incremento en la compra de flores para altares, ofrendas y visitas a los panteones. El objetivo es aprovechar al máximo los días previos a Todos Santos y facilitar que las familias puedan adquirir sus flores en horarios más amplios, además de atraer consumidores de otros municipios. El administrador del mercado Venustiano Carranza destacó que la comercialización de flores representa una fuente de sustento para cientos de familias y que este espacio mantiene una actividad tradicional que también forma parte de la dinámica comercial de Orizaba.
2: Que estamos ahí analizando que se aperture 3 días, que es el 28, 29 y 30, las 24 horas. Ya es un tema para platicar con los comerciantes. Tanto gente que tenemos de otros estados, también de los orizabeños, es algo que estamos buscando, que también el mercado vuelva a crecer, que sea más visitado por la gente que viene por el turismo.
1: La caída en las ventas representa un reto para los comerciantes, quienes ahora esperan que Todos Santos marque un cambio en la tendencia y permita recuperar parte de los ingresos que no lograron obtener durante el periodo de graduaciones. Con una disminución de hasta 35% en la venta de flores, los últimos días de octubre serán clave para el sector, que busca que la tradición de colocar ofrendas y visitar a los seres queridos que ya fallecieron se traduzca también en un respiro económico para los vendedores. Para AM Noticias, informó Ami Enríquez.
0: Se van a aperturar 15 unidades del Servicio de Salud Universal en esta ciudad de Córdoba.
3: Como parte de la Estrategia Federal de Salud, se autorizó para Córdoba la apertura de 15 unidades de servicios de salud universal, convirtiéndose así en uno de los municipios de la zona centro que contará con mayor número de unidades. Así lo dio a conocer Jorge Vázquez Marañón, jefe de salud municipal. Recordó que es un programa nacional que busca atender a la población en general, cuenten o no con algún sistema de salud.
4: Presidenta de la República, de los 15 consultorios de unidades de servicios de salud universal que va a tener Córdoba en un futuro. Somos uno de los municipios que cumplió en punto, de manera puntual con los requisitos que nos pedían. Eran algunos requisitos técnicos, de mapeo en zona, de registro de los inmuebles propuestos para hacer estos consultorios, y tengo entendido que de la zona centro somos uno de los que tuvo más consultorios autorizados. No conocemos específicamente cuáles son los otros dos consultorios que no fueron aprobados. Digo, tampoco es un reclamo, ¿no? Tenemos bastantes, afortunadamente, que nos fueron aprobados. Pero en tanto nos den la autorización de dar a conocer estos puntos, y nosotros los vamos a dar a conocer, si les puedo, y zona rural, en ambas lugares. Los consultorios o estas unidades de salud universal es un programa federal, es uno de los programas estelares más importantes de la presidenta Claudia Sheinbaum.
3: El entrevistado habló que la solicitud de Córdoba al gobierno federal fue de 17 unidades, aunque solo fueron autorizadas 15. Aún así, Córdoba ha sido de los municipios con mayor beneficios y número de módulos que serán distribuidos entre la zona urbana y la zona rural para aumentar el número de personas a poder atender.
4: Atender a toda la población sin importar qué tipo de derechohabiencia tengan. Estos consultorios pueden atender personas sin derechohabiencia, personas de IMSS, personas de ISSSTE, van a contar con personal de salud y con medicamentos gratuitos.
5: ¿Qué tipo de ingresos? ¿Cómo nivel 1? ¿De qué especialidad? ¿Cuál sería?
4: El sistema de salud, estos consultorios vienen a integrarse a las clínicas ya existentes en primer nivel de atención. Es decir, como los centros de salud que ya tenemos de IMSS Bienestar, como Carriles, Fredepo, Córdoba, o los de IMSS Rural que se encuentran en el Bajío y en todas nuestras unidades rurales de la zona del Gallego, se vienen a integrar a este sistema de salud de primer nivel.
3: Finalmente, el funcionario agregó que en próximos días y mediante las redes sociales del ayuntamiento se estará emitiendo la convocatoria para que médicos y enfermeros que deseen integrarse al equipo de trabajo se registren en línea. Informó para M Noticias, Celia Díaz.
0: Saludamos a nuestro compañero Miguel Olvera desde la zona cafetalera. Miguel, muy buenos días.
6: En entrevista con Miguel Olvera.
7: Este viernes cerrando la semana y con mucha información en la zona cafetalera, y es que elementos de la policía ministerial de Huatusco capturaron a 3 personas en la comunidad de Boca del Monte del municipio de Comapa. Esto después de que en base a informes de inteligencia pues se reventaran 2 casas de seguridad donde se detuvo a María del Pilar N, José Antonio N y José Ismael N, a quienes se les encontraron pues varias dosis de metanfetamina así como armas de fuego, por lo que fueron puestas a disposición estas personas de la Fiscalía de Huatusco, que a su vez presentó el caso ante un juez de control. Estas 3 personas pues se les dictó 1 año de prisión preventiva mientras se realizan las investigaciones complementarias de este caso. Similar también la situación con Gabriel Alejandro IH de 33 años de edad de la ciudad de Huatusco, quien se detuvo cerca de la Alameda Agustín Chicuella, también a quien se le dictó prisión preventiva. Eso también tenía en su poder varias dosis de la droga conocida como cristal. Esto como parte pues de las acciones que han estado realizando tanto la policía ministerial como la policía municipal de la ciudad de Huatusco. También hay que conocer que en la ciudad chicatanera pues personal de tránsito del estado implementó un operativo de revisión de motocicletas, esto para garantizar que pues todas las unidades cuenten con la documentación en regla. Desafortunadamente, pues 20 conductores no tenían sus vehículos placas, o ellos no tenían la licencia actualizada ni usaban el casco de seguridad, por lo que se procedió pues con la intervención de estos vehículos. Ya en cuanto pues estas personas cubran las infracciones correspondientes, pues podrán recuperar sus unidades. La delegación de tránsito de Huatusco advirtió que va a continuar con estas acciones no solamente en la cabecera distrital, sino también en los municipios aledaños, lo que pues también se ha solicitado mucho en el municipio de Coscomatepec y sus alrededores. Esta semana también personal de la Secretaría de la Defensa Nacional activó un fuerte operativo parecido al implementado por tránsito del estado, ya que se enfocaron mucho en la revisión de motocicletas las fuerzas castrenses en la colonia Reserva Territorial y centro de la ciudad, pero ellos en específico en busca de pues los conocidos vendedores de droga que se desplazan en estos vehículos, sin que al cierre de estos operativos se diera a conocer la detención de alguna persona o aseguramiento de algún vehículo. Finalmente, comentarte, Daniela, que desafortunadamente pues la mañana de ayer ocurrió una fuerte explosión dentro de un polvorín en el municipio de Coscomatepec, lo que arrojó como saldo una persona fallecida de nombre Rafael Castro Pérez, de 30 años de edad, quien vivía en el centro de este municipio, quien al momento de los hechos pues se encontraba manipulando pólvora, elaborando esos denominados cohetones. Desafortunadamente pues una falla humana provocó que ocurriera esta explosión que causó la destrucción de una de las casas donde se elaboraba este producto, y aunque se trasladaron al lugar bomberos municipales, protección civil, pues nada se pudo hacer ya que esta persona había fallecido, aunque de manera preliminar pues se rumoraba que había lesionados. Afortunadamente pues no hubo tal, simplemente pues se trató de la pérdida de esta persona y los daños materiales considerables. Este fuerte estruendo pues se escuchó no solamente en Coscomatepec, Gladiela, sino también en municipios aledaños como Chocamán y hasta Tomatlán, lo que pues refleja la fuerza de este impacto, de esta explosión. Ya serán las autoridades correspondientes quienes determinen qué pasos seguirán. Por el momento, pues la Fiscalía de Huatusco y autoridades realizaron la clausura y cierre de este polvorín mientras se realizan las investigaciones complementarias. Es el reporte que tenemos desde la zona cafetalera de Huatusco, Daniela.
0: Muchísimas gracias, Miguel. Te saludamos la próxima semana a través de AM Noticias. Un saludo a todos nuestros amigos y seguidores de la zona cafetalera y estar muy pendientes a toda la información que se genera en aquel punto del estado de Veracruz.
7: Claro que sí, estaremos pendientes de toda la información que se genere este fin de semana y pues nos escuchamos el lunes. Excelente fin de semana.
0: Nos vamos a la pausa, regresamos con más información.
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0: El tiempo también es noticia, maestro. Excelente día, ya es viernes.
3: ¿Qué tal, Daniela? Muy buenos días. Me da mucho gusto saludarle. Un abrazo a la distancia, un afectuoso saludo para todos quienes nos escuchan a través de AM Noticias en la región de las altas montañas en el estado de Veracruz. Como bien dices, en este viernes ya tocando las puertas del fin de semana. Hay una temperatura en estos momentos en la zona de Córdoba, Portín, Amatlán de los Reyes, en 22 grados con el cielo mayormente nublado. En Orizaba, en Huatusco, hay 18 grados. En Coscomatepec, Songolica, Mariano Escobedo, 17 grados, también con el cielo mayormente nublado. Para Córdoba, por fin va a ser un mediodía caluroso, porque se estarán alcanzando 29 grados centígrados. En Orizaba, 24 grados, al igual que en Huatusco. Ya para la zona de Coscomatepec, Songolica, Mariano Escobedo, la máxima estará oscilando entre los 22 y los 23 grados. Pero va a ser un día mayormente nublado, y también el fin de semana así se va a comportar, porque tenemos factores atmosféricos que nos propician este manto nuboso. Por un lado, el canal de baja presión barométrica que sigue establecido en la porción suroeste del Golfo de México, allí frente a las costas de Tabasco, la costa sur del estado de Veracruz, que por sí mismo genera inestabilidad. Por otra parte, el avance de una onda del este, otro eje de sistema lluvioso, que ya está alcanzando o por alcanzar lo que es la costa oriental de la península de Yucatán. El fin de semana, a partir de mañana, ya estará recorriendo la península y después de ello seguirá su camino para afectar con nublados, más lluvias, lo que es el estado de Tabasco, Chiapas, Oaxaca y desde luego Veracruz, principalmente en su porción sur, la zona de Coatzacoalcos, la zona de los Tuxtlas, la zona de la cuenca del Papaloapan, en donde desde hoy se estarán presentando lluvias en el transcurso del día y asociadas a tormentas eléctricas. Hay actividad tropical en ambos océanos. En el Atlántico tenemos el desarrollo de la tormenta tropical Dolly. Está prácticamente todavía lejos de zonas insulares, pero se prevé que este domingo esté decreciendo, degradándose a categoría de depresión tropical, pero ya ahora sí tocando zona habitada en lo que es la parte norte de las Antillas Menores y las Antillas Mayores, Puerto Rico concretamente. Eso lo sigue poniendo muy lejos del Golfo de México, y del otro lado están formadas dos circulaciones ciclónicas en el Pacífico. Karina es una tormenta tropical. Este sistema se va a convertir en un huracán mayor, es decir, un categoría 3, categoría 4 en la escala Saffir-Simpson, que eso significaría vientos arriba de 200 kilómetros por hora, pero está muy lejos de lo que es la península de Baja California. Hoy amaneció a 1.200 kilómetros de distancia al sur de Baja California y tenemos una tormenta tropical más que se llama Lowell. Está mucho más lejos, a 2.500 kilómetros de distancia del archipiélago de las Islas Hawaianas. También se va a convertir en un huracán, pero aquí lo trascendental es que ya empezó a verse una mayor actividad tropical en ambos océanos y además ya tenemos el avance de líneas frontales, de frentes fríos, que por el momento no están alcanzando ni alcanzarán el Golfo de México, pero sí es notable que muy temprano, y es finales de agosto, esto generalmente ocurre en la segunda quincena de septiembre, pero muy temprano ya están en la parte central de la Unión Americana, lo que vendría a dar lugar para diciembre, desde los primeros días, a desbordamiento de aire boreal, aire relativamente frío y seco, que al entrar en contacto con la abundante humedad que tenemos en la zona, pues nos va a traer en septiembre, nos va a traer en octubre y todavía en noviembre, pues lluvias abundantes para todo el territorio veracruzano, Daniela.
0: Maestro, sin duda, un contraste en las condiciones climáticas para las próximas horas para esta región. Mañanas con nublados, como bien lo menciona, esta mañana de viernes en la ciudad de Córdoba, pero también en la tarde continuarán las lluvias, aun cuando al mediodía sea precisamente una temperatura un poco elevada la que pudiéramos percibir en estos municipios de la región.
3: Sí, inclusive el fin de semana también con condiciones para lluvias para mañana, para el sábado 29 de agosto en Córdoba habrá 28 grados en máxima, va a estar ennublado con lluvias al inicio de la mañana, ya luego en la tarde bajará el potencial para lluvias, el domingo 30 de agosto la máxima en 31 grados centígrados, nublado en el transcurso de la mañana, sobre todo habría condición para algunas precipitaciones en horas de la tarde y nieblas durante la noche, pero el lunes ya viene el reforzamiento en cuanto a la nubosidad, a las lluvias, a las tormentas eléctricas, que serán sobre todo el lunes 31 de agosto y el martes 1 de septiembre, precipitaciones ya de moderada fuerte intensidad, tanto en la tarde como en la noche, porque ya vendría la activación, además de lo comentado, de la presencia de más líneas frontales o sistemas frontales en lo que es la parte media de los Estados Unidos, va a empezar a escurrir, a deslizarse ya aire relativamente frío que al entrar en contacto con la humedad que les comentaba, pues vendría a reforzar las precipitaciones y además para inicios de septiembre tendríamos la presencia de otro eje de onda del este alcanzando lo que es el Istmo de Tehuantepec y extendiendo sus efectos hasta sobre todo el sur y el centro del estado de Veracruz, Daniela.
0: Maestro, ¿tormentas eléctricas ya son menores?
3: No, se van a incrementar durante septiembre por la razón de que empezará el desarrollo de nubes de dimensión vertical, pero ya de mayor altura, y esto nos va a generar un campo eléctrico importante, sobre todo en la región de montaña, la zona de las altas montañas en Veracruz, pero también ha estado lloviendo de manera copiosa y con tormentas eléctricas en la cuenca del Coatzacoalcos. Entonces septiembre será un mes lluvioso, al igual que el mes de octubre, por ello es la recomendación constante que puede ser muy reiterativa, pero recuerden, ya tenemos suelos muy saturados, sí, y las precipitaciones que se prevén pues van a traer consecuencias de deslizamiento de rocas, flujos de lodo, y todo ello es importante tomarlo en consideración, sobre todo hay carreteras en la zona montañosa veracruzana que son muy comunes a estos efectos, Daniela.
0: Recordar, lamentablemente, maestro, lo ocurrido en varias regiones del estado de Veracruz en época de lluvias. La zona norte ha sido de las más golpeadas, también el sur, y al menos en esta región centro hay varios municipios que se ubican en zonas de riesgo o que en su trayecto, en su territorio, también hay algunos ríos o arroyos de respuesta rápida.
3: Sí, efectivamente, aquí lo tomando muy en consideración. Yo quiero estar seguro de que las diversas unidades de protección civil o jefaturas o direcciones o como les llamen, ya tienen preparado su plan durante la temporada de lluvias, tormentas tropicales y huracanes, y eso no se tuvo que haber hecho ayer, esto se hace desde la temporada en donde la precipitación es menor, para considerar qué albergues, qué refugios temporales se cuenta con ellos y todo lo que se circunscribe a este aspecto, Daniel.
0: Estar muy pendientes, maestro, pero sobre todo informados, y gracias a usted por ser parte del equipo de AM Noticias de las Altas Montañas, y usted directamente pues nos ha venido compartiendo y sobre todo difundiendo esta información en cuanto a las lluvias. Hay que estar muy atentos para este mes de septiembre, y qué decir para las regiones que se consideran de alto riesgo. Maestro, agradecen, dicen, ayer nos mencionaba sobre el eclipse lunar, sí, por algunos momentos se pudo observar en la zona centro aquí en la ciudad de Córdoba, nos compartieron algunas imágenes y nos preguntan que a qué número le pueden enviar algunos algunas imágenes o algunos videos de lo que se captó aquí.
3: Bueno, mi número personal es el 2292-646145, es directo, yo recibo la información y con todo gusto la comparto. Estuvimos transmitiendo en vivo lo que es el eclipse parcial de luna de anoche, y recibimos desde Panamá, desde Cabo Verde, de las islas de Cabo Verde, sí, información de que lo estaban observando, de algunas ciudades de los Estados Unidos, de que lo estábamos observando. Sí, la página tiene una gran penetración con las cuatro páginas que estamos trabajando, y es para ello. para compartir todos estos acontecimientos, ya sean atmosféricos, astronómicos, geológicos y sobre todo también oceanográficos, Daniela.
0: Gracias, maestro. Aquí en la región se observó por algunos minutos, por ratos, por la situación de la nubosidad, pero dice que le van a enviar algunas fotografías. Gracias, maestro.
3: Estoy a sus órdenes, que tengan un excelente fin de semana, salud y éxito en todo lo que emprendan. Muy buenos días.
0: Muy buenos días, gracias al maestro Isidro Cano y nos enlazamos con él el próximo lunes, por supuesto a través de AM Noticias de las Altas Montañas. Son las 8:13 a.m. y tenemos algunos mensajes, nos saludan y nos escuchan en el municipio de Amatlán de los Reyes. Muchísimas gracias, Arturo Herrera, por escuchar AM Noticias de las Altas Montañas, y también nos están reportando algunos accidentes. Dice que hubo un percance ahí en la zona de Amatlán. En un momento más, ya Rodrigo Trujillo nos estará dando a conocer esta y más información en cuanto a seguridad. Y también tenemos algunas denuncias ciudadanas y también algunas menciones que quiero destacar, como la del Perrotón, que se estará realizando en la ciudad de Córdoba y que es organizado en este caso por Toyota Orizaba. Se está recolectando croquetas para los perritos más necesitados, y también AM Noticias de las Altas Montañas es parte precisamente de los organizadores y de los promotores de este programa, que está dedicado obviamente a atender a los perritos de escasos recursos, a los perritos más necesitados, y es por ello que se está recolectando croqueta de cualquier marca. Usted la puede traer hasta las instalaciones de Radio Comunicaciones de las Altas Montañas. Le recuerdo que estamos ubicados en la avenida 13, entre calles 8 y 10 de esta ciudad de Córdoba, Veracruz. Somos centros de acopio, pequeñas acciones, grandes huellas, por supuesto. Y en los mensajes que tenemos esta mañana, en las denuncias ciudadanas, tenemos imágenes, videos, voy a dar lectura a algunos. Buenos días, para reportar en el Boulevard Tratados de Córdoba hacia San Román, frente a Toyota, donde fue el socavón, ya el pavimento se está hundiendo nuevamente. Yo transito diario por la zona y cada vez que paso siento que se va hundiendo más. Esto es importante para que el ayuntamiento tome cartas en el asunto antes de que vuelva a ocurrir un accidente. Buenos días, para compartirles a las asociaciones protectores de animales que hay un perrito encadenado en un poste de luz, esto en la calle que sube de la lateral de la autopista hacia la Universidad Anáhuac. Es un perrito negro y se ve que ya tiene rato ahí. Ojalá alguien pueda ayudarlo. Ahí está este llamado, sobre todo sería para el área del Ayuntamiento de Córdoba, dicen. También, buenos días, ojalá autoridades municipales de Córdoba y Fortín den solución o informen sobre el tiempo de la obra en la zona de Santa Leticia, por donde está la escuela Jicotencal, ya que está cerrada. El lunes va a ser un caos por el regreso a clases. Hay que mencionar que ahí hay una institución educativa muy cerca y que, bueno, los vecinos y los padres de familia piden a las autoridades que se agilicen los trabajos porque de verdad pudieran registrarse algunos problemas. Mi denuncia ciudadana. Es como siempre el problema que no se ha podido corregir, la gran cantidad de vendedores en las calles aledañas al Mercado Revolución. Las banquetas están invadidas, hay que bajarse de las banquetas para caminar y para hacer las compras. Ya hubo personas atropelladas, por favor que las autoridades hagan algo porque nos estamos inundando de vendedores en aquella zona. Ojalá haya un plan de ordenamiento. 8:16, vamos a la pausa comercial. Gracias por los mensajes, vamos a leer más adelante algunos otros textos, pero por el momento vamos a la pausa y regresamos.
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0: En AM Noticias, la información policíaca es Rodrigo Trujillo.
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0: Buenos días, adelante.
2: ¿Qué tal, Dani? Muy buenos días, te saludo a ti, a todos los radioescuchas y a la gente que nos sigue en las redes sociales, y les informo que en Maltrata, una carabola entre tres unidades de transporte pesado paralizó durante más de 2 horas y media la circulación en la autopista Orizaba-Puebla en los carriles con dirección a Puebla durante la madrugada de ayer jueves. El accidente ocurrió alrededor de las 0:30 horas a la altura del kilómetro 239 del tramo Ciudad Mendoza-Caxingo, dentro de la zona conocida como las Cumbres de Maltrata, donde las condiciones del camino se complicaron por la presencia de lluvia y el pavimento mojado. De acuerdo con los primeros reportes, las unidades habrían colisionado por alcance mientras avanzaban hacia el estado poblano. Entre los vehículos involucrados se encuentra un tractocamión que remolcaba una caja, además de otros 2 vehículos de carga pesada que también transportaban cajas secas. Las primeras versiones apuntaron a que la velocidad inmoderada, aunado al piso húmedo y a una posible falta de precaución de los operadores, habría propiciado la colisión. En otra información, Comolino de Bernardi Corona, de 47 años, fue formalmente identificado por sus familiares el hombre que perdió la vida tras recibir una descarga eléctrica mientras se realizaban trabajos el pasado miércoles en la parte alta de una vivienda de la colonia El Espinal, al norte de Orizaba. El hombre tenía su domicilio en la esquina de calle Gardenias y avenida Los Censos, sitio donde ocurrió el accidente alrededor de las 15:40 horas del miércoles. De acuerdo con los primeros reportes, de Bernardi Corona se encontraba realizando labores en la azotea cuando presuntamente quedó expuesto a cables de media tensión, recibiendo una descarga eléctrica que le provocó lesiones de gravedad. La emergencia movilizó a elementos de Protección Civil y paramédicos de la Cruz Roja, quienes acudieron al inmueble para brindar atención prehospitalaria. Sin embargo, al realizar la valoración, confirmaron que el hombre ya no contaba con signos vitales. Por otro lado, en Fortín de las Flores, a escasos metros de la delegación séptima de la Secretaría de Seguridad Pública del Estado de Veracruz, región Fortín, amantes de lo ajeno se burlaron de la seguridad del municipio e ingresaron durante la noche de miércoles y madrugada de ayer jueves a una bodega y oficinas municipales ubicadas en la parte trasera de la unidad deportiva Eliezer Morales Contreras para apoderarse de una cuantiosa cantidad. De manera extraoficial se logró saber que de dichas oficinas sustrajeron computadoras, equipo electrónico, objetos personales de los funcionarios y algunas herramientas del área de obras públicas. Horas más tarde, el ayuntamiento de Fortín informó en un boletín que lo sustraído había sido herramienta en un valor aproximado de 40,000 pesos. El ayuntamiento, a través del área jurídica, interpondría la denuncia correspondiente ante la Fiscalía Regional. Mientras tanto, las autoridades ministeriales ya investigan al respecto. Por último, Daniela, en Nogales, después de permanecer 21 días reportada como desaparecida, Miriam Almeida Sánchez, de 47 años, fue identificada mediante pruebas de ADN como la mujer localizada sin vida el pasado 22 de agosto en un terreno baldío de la colonia Felipe Carrillo Puerto, en el municipio de Nogales. La confirmación de identidad fue posible a través de los estudios genéticos realizados por especialistas del Centro de Identificación Genética Forense, localizado en Colorines, Nogales, hasta donde fueron trasladados los restos para llevar a cabo las confrontas de ADN. El hallazgo ocurrió el sábado 22 de agosto, cuando fue localizado el cuerpo de una mujer en el interior de un predio ubicado en el cruce de las calles Azueta y 16 de septiembre en la colonia Felipe Carrillo Puerto. La víctima presentaba huellas de violencia y lesiones provocadas aparentemente por un arma punzocortante, además de presentar un avanzado proceso de descomposición, por lo que en un primer momento no pudo establecer su identidad. Posteriormente, el área fue acordonada y quedó bajo resguardo de las autoridades para preservar los indicios y permitir el desarrollo de las diligencias ministeriales. La identificación fue mediante los estudios y confrontas genéticas que las autoridades lograron confirmar que se trataba de Miriam Almeida Sánchez, originaria de Camerino Z. Mendoza, quien contaba con una ficha de búsqueda desde el 6 de agosto. Informó para M Noticias de las Altas Montañas, Rodrigo Trujillo, el Heidi.
0: Gracias, Rodrigo, gracias por la información. Y uno de los factores que hemos mencionado durante el transcurso de la semana es el de los accidentes, tanto de autos como de conductores de motos.
2: Efectivamente, Daniela, como también estabas comentando antes de entrar al aire, ves que la gente estaba comentando y diciendo del accidente que se registró aquí en la entrada de Amatlán. Ahí también se había involucrado un motociclista y un acompañante, los cuales resultaron lesionados. Fueron atendidos por paramédicos de la Unidad de Protección Civil de Amatlán, los cuales los trasladaron a un hospital para atención médica. Para la gente que va a transitar por esa zona, pues ahora sí que es tomar precauciones porque se encuentra tránsito, se encuentran elementos municipales, así como los distintos grupos de emergencia atendiendo este accidente.
0: Ahí en el tramo del puente, dicen, en la parte de arriba.
2: Sí, Daniela, lo que es la parte de arriba y la entrada a la central de abastos, hay dos accidentes, están comentando, en un solo lugar, así que mucha precaución y extremar
0: precauciones. Y además, para el próximo lunes, mencionar que es el regreso a clases, inician las actividades escolares y se prevé que haya un gran número de unidades circulando por la ciudad de Córdoba, pero sobre todo las prisas, las carreras, así es que también hay que manejar con precaución.
2: Efectivamente, Dani, así como también lo decían en la denuncia ciudadana, ya ves que en Santa Leticia pues hay varias obras que se están realizando. Una es en la calle 36, la que sale del barrial hacia lo que es la avenida 1. Así que pues tomar mucha precaución y pues ahora sí que prácticamente esa calle pues la hicieron doble, que sales ahí a lo que es la glorieta que se encuentra en Plaza Fundadores, bueno, sobre lo que es el Boulevard Fundadores. Y ya ves que también lo que es Santa Leticia, por donde se encuentra la Jicotencan, también está cerrado por trabajos. Y bueno, sin contar las avenidas principales que hay en la ciudad de Córdoba, que también se va a hacer un caos vial en el centro de la ciudad de Córdoba debido a los trabajos que están realizando el Ayuntamiento de Córdoba.
0: Ahí tiene que actuar Tránsito y otras corporaciones, pero específicamente Tránsito. Pues gracias, Tránsito, Rodrigo.
2: No hay ni elementos, nomás hay como tres y andan en las patrullas, Daniela. Pero bueno, como siempre lo digo, hoy es viernes de mariscos y mojarras y el cuerpo lo sabe. Y es un saludo para el amigo de lienzos, el Güero, que siempre nos escuchas, Daniela.
0: Ahí está, es viernes efectivamente. Gracias, Rodrigo. Pausa y regresamos.
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0: Saludamos al licenciado Sergio Penagos en La Opinión.
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3: Muy buenos días a ti y a todo el auditorio, Daniela, y como siempre, un gusto estar con ustedes como todos los viernes. Y fíjate que en esta ocasión quiero hablar de algo que me interesa, porque sé que hay si hay algo en este país es que las cosas en materia de salud están muy mal y se va incrementando ese estado de peor a más peor, diríamos los clásicos, ¿no? Porque claramente el sistema de salud en nuestro país ha ido demeritándose de un lugar en donde no estaba como todos hubiéramos querido. Definitivamente no era el sistema de salud pública que un país como México se merecía o debía de tener, pero sí notabas que había gobiernos que por lo menos le querían mover una patita y le hacían cosas con ganas de que pues la gente estuviera un poquito mejor, insisto, estando todavía muy lejos de llegar al punto deseado. Pero también hay que reconocer, siendo muy objetivos, que desde el 2018 para acá, en estos últimos 8 años, ese sistema de salud pública, bajo historias de es que hay corrupción y vamos a tirar esto, y es que hay corrupción y vamos a acabar con aquello otro. Y la verdad es que con eso se destruyó una buena parte de la institucionalidad del sistema de salud pública en México, el sistema de distribución de medicinas, y es la hora

después en que ese daño que se le hizo al sistema de salud pública en el país no solo no se ha corregido, sino que ha ido incrementándose, porque objetivamente lo vemos en las clínicas en donde no hay medicinas, hoy lo vemos en donde existen unas colas inmensas para las citas de medicina de especialidad, y eso pasa en todos lados. Y lo que y no me refiero nada más a Córdoba, me estoy refiriendo a todo el país, está exactamente igual, porque esas mismas historias escuchas del auditorio todos los días, y sabes que no son historias inventadas. La mayor parte de la gente está ahora resolviendo los problemas inmediatos de salud pública, ya renunciando de plano al sistema institucional, y están yéndose a las consultas de estas farmacias, a las que no me voy a referir a ninguna por su nombre, pero sabemos que eso está pasando. Y eso lo sabe precisamente también el público que nos escucha, porque todo mundo lo vive todos los días y sabe que esto es verdad. Pero lo que yo escucho en estos primeros anuncios, porque ya sabemos que cuando se empiece a acercar el informe del gobierno, pues empezamos a escuchar así como perlitas de los grandes logros del gobierno que ha tenido en estos últimos años. Y a mí me llama particularmente la atención que se hable de salud pública en este país, en el gobierno, cuando dicen, es que fíjate que en estos últimos años, porque casi que lo que estás presentando es un informe de gobierno de tus últimos dos años, porque si no presentas un informe de gobierno de lo que es el último año, te quedas muy corto. Y te hablan de que en estos últimos dos años se han construido y se han rehabilitado 32 clínicas y tantas cosas. Pero el dato que más me llama la atención, porque suena así muy gordo, muy grandote, como si eso verdaderamente sirviera de algo, es aquel programa en donde dicen, yo te llevo el médico a tu casa. Y se suelta una cifra enorme también hay que decirlo entre paréntesis, no verificable, de 18 millones de consultas con 20 mil personas que andan dando vueltas por todo el país, haciendo las consultas en tu casa, entre comillas, de medicina preventiva. Y yo me pregunto una cosa, para empezar, antes de dar el número. Como que ¿de qué nos sirve que un médico vaya a tu casa y te diga, oiga, señor, oiga, señora, tiene usted que tomarse esta medicina, y le digas a ese doctor que ya te hizo la consulta, ok, y la medicina, la medicina, de eso luego hablamos, porque esa no la traigo yo, tiene usted que ir por ella allá, al sector salud, ¿a cuál? ¿Quién sabe? ¿A dónde? No lo sé. ¿En dónde está la medicina? No, la medicina no está. Imagínate que eso te lo digan en un pueblo de la Sierra de Durango y te digan, sí, pero yo no traigo la medicina. La consulta pues sirve nada más para que sepas que tienes un padecimiento y ese padecimiento te lo tienes que curar, a ver de qué manera, porque la consulta nada más sirve para que te digan qué es lo que tienes. No sirve para curarte mágicamente, como si el doctor al mismo tiempo trajera un bisturí mágico y con solo tocarte quedaras a salvo de la enfermedad. Bueno, esa es la realidad objetiva que pasa con este tipo de anuncios. Pero luego te dicen, es que hemos dado 18 millones de consultas. ¡Ay, hijos! Suena un montón, ¿no? O sea, 18 millones de consultas. No nos dicen si eso es desde el momento en que surgió el programa, si fue durante el último año, si fue durante los últimos dos, porque entonces la cosa se pone un poquito peor. ¿Y por qué lo digo? Porque 18 millones de consultas entre 20 mil médicos ya no suenan tantas. ¿Por qué lo digo? Porque supongamos que esas consultas, esos 18 millones de consultas repartidas entre 20 mil médicos que andan repartidos por todo el país, yo nunca he visto uno, también lo confieso, pero asumiendo que eso es verdad y que están haciendo esas consultas allá afuera, si lo reducimos a los dos años, la cifra se vuelve una bicoca. ¿Por qué? Porque entonces estaríamos hablando de que entre esos 20 mil médicos le hubiera tocado 450 consultas a cada uno a lo largo de los últimos dos años. Si suponemos que nada más estamos refiriéndonos al último año, entonces estamos hablando que a cada médico le habría tocado 900 consultas en el año. Si eso ya llegamos a dividirlo entre los días del año y le quitamos los fines de semana, pues estamos hablando de tres consultas diarias.

0: para lograr esa cifra gordísima, enorme, de 18 millones de consultas en un año, estaríamos hablando que cada uno de esos médicos durante toda su jornada laboral, es decir, por lo menos durante 8 horas, dio 3 consultas en las colonias. 3 consultas por día. Habría que preguntar cuántas consultas le encajan a un pobre médico del sector salud, del IMSS, del ISSSTE o de los hospitales públicos de nuestro país. Si bajan de 40, yo creo que me estoy quedando corto. O si bajan de 20, también me estoy quedando corto. Bueno, pues estos médicos que juntaron 18 millones de consultas en un año, habrían dado cada uno 3 consultas por día. Entonces el número ya no se vuelve tan mágico, ya no se vuelve tan fabuloso, pero si te lo presentan de un solo sopetón, dices, ajijo, son un montón. Bueno, pues ahí están las realidades, porque las matemáticas no mienten, en un país en donde siguen faltando las medicinas, en un país en donde se nos siguen muriendo los niños con cáncer, en un país en donde las mujeres contra el cáncer cervicouterino cada vez tienen más dificultades para la lucha, y una persona que tenga un problema cardíaco, ya sabemos cuál es el destino final que le corresponde. ¿Por qué? Porque el sistema de salud está absolutamente abandonado y francamente ya en este país no puede seguirse gobernando aparte de cifras, de discursos, cuando la realidad en las calles sencillamente está hecha un desastre. Esta es la opinión de esta semana, Daniela y auditorio, y con mucho gusto nos estaremos encontrando la próxima.
1: Así es, licenciado, el próximo viernes nos enlazamos con usted.
0: Un abrazo a todos.
1: Un saludo al licenciado Sergio Penagos García y gracias a quienes están en comunicación con nosotros a través del 271-259-0091. Vamos a ir a la pausa comercial, quédese con nosotros porque regresamos ya a la recta final de este espacio de noticias.
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0: AM Noticias, estamos de regreso. 8:49, 271-259-0091, la denuncia ciudadana. Y nos dicen esta mañana a través de un texto, muchas gracias, porque a través de este medio estuvimos reportando un enorme bache en la colonia Potrerillo, esto en Amatlán de los Reyes. Y ya por fin las autoridades atendieron esta inquietud de los vecinos de la zona, por lo cual agradecen este espacio de noticias, pero sobre todo la oportunidad para difundir y comentar eso, las denuncias ciudadanas, las inquietudes por parte de los vecinos, no solo de Amatlán, sino de Córdoba y de cualquier otro municipio. 271-259-0091, la denuncia ciudadana. Y esta mañana también tenemos la información del tipo de cambio.
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0: El dólar se cotiza a la compra en 16.52, a la venta en 17.46. Tenemos información del euro y se la preciso, porque está a la compra en 19.76 y a la venta esta mañana en 19.76. Mientras tanto, la libra 23.06 a la compra y 23.06 a la venta. Continuamos en AM Noticias de las Altas Montañas con la información que reporta Caminos y Puentes Federales. La autopista Acatzingo-Ciudad Mendoza en el kilómetro 230 con dirección a Acatzingo se reporta, se menciona que ya se está atendiendo la situación. Hubo un accidente en el transcurso de las primeras horas de este viernes. Personal se encuentra realizando las maniobras de grúa para el retiro de la unidad siniestrada. En la zona hay carga vehicular intensa, por lo cual se pide manejar con mucha precaución. Y también esta mañana, cuando ya son las 8:51, nos están reportando carga vehicular en la autopista Córdoba-Orizaba. Ahí es importante recordar que Caminos y Puentes Federales está realizando trabajos, obras de mantenimiento, las cuales pudieran concluir hasta el mes de diciembre, por lo cual también es importante extremar precauciones, respetar los límites de velocidad, tomar en cuenta la problemática que se registra en este punto de la zona centro, porque cuando son las 8:51 nos dicen que el tráfico se está desviando hacia lo que es la autopista por la federal, la Fortín Orizaba por el tramo federal, y nos envían algunas imágenes en donde también hay carga vehicular. Rápidamente le menciono que la plaza de cobro de San Martín registra carga vehicular, al igual que la plaza de cobro de Amozoc. En AM Noticias de las Altas Montañas, Dafne Jácome nos da a conocer los detalles del medio del espectáculo.
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3: Hola Daniela, buenos días. Hoy en los espectáculos te cuento que una confesión de Karina Torres en la Casa de los Famosos México terminó involucrando al futbolista español Marco Asensio. Karina contó que durante un viaje a Turquía conoció mediante una app de citas a un futbolista español guapísimo y con millones de seguidores, con quien habría tenido un encuentro. Incluso aseguró que tiempo después él le reclamó por haber contado aquella experiencia en un live. Aunque nunca reveló su identidad, las pistas desataron teorías y la creadora de contenido, Daniela Requena, publicó un video planteando que podría tratarse de Asensio. El futbolista apareció directamente en la publicación para negarlo. Poner este tipo de mentiras a mi costa, no lo puedo permitir. Espero que rectifiquéis pronto. Daniela posteriormente aclaró que se trataba de una especulación y ofreció disculpas. Así, la identidad del futbolista que habló Karina continúa siendo un misterio. En más información te platico que Galilea Montijo respondió a las críticas que recibió después de que usuarios interpretaran como una indirecta hacia Janet García su comentario sobre ser considerado mueble en la Casa de los Famosos México. La conductora habría expresado que preferiría ser la primera eliminada antes que salir señalada como mueble. Comentario que realizó cuando en el foro hablaban de lo tranquila que se veía Janet tras conocer su eliminación. Ante la polémica, Galilea negó que sus palabras estuvieran dirigidas específicamente contra ella. Nunca dije Janet, nunca di nombre propio de Luis y nunca di nombre propio de S. Pérez. Montijo reconoció que ser llamado mueble puede resultar duro, pero señaló que forma parte de las dinámicas del reality. ¡Qué gacho que te digan mueble! ¡Yo estoy de acuerdo con ustedes! Finalmente, aseguró que la conversación generada alrededor del programa es parte del juego. Si no hubiera conversación, estaríamos muy tristes. Por otra parte, te platico que Mariana Echeverría reveló que intentó reconciliarse con Facey después del conflicto que terminó por distanciarlos tras trabajar años juntos. Él dice que yo rompí su programa, contó la conductora, quien aseguró que incluso le escribió para proponerle hablar y solucionar sus diferencias, pero finalmente decidió dejarlo ir. Según Mariana, Facey le habría reclamado: es que rompiste algo que me costó, en referencia al proyecto que construyeron durante años. Sin embargo, Echeverría rechazó cargar sola con la responsabilidad de lo ocurrido. No, fue de los dos. Fue una discusión de dos. Para una discusión, tiene que haber dos. Mariana aseguró que hizo un último intento para solucionar su distanciamiento, pero no prosperó. Yo lo intenté arreglar y no se pudo. Entonces dije, ¿a qué me voy a meter? Hasta aquí con los espectáculos. Informó para AM Noticias, Dafne Jácome.
0: A continuación, los deportes con Paco Navarro.
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4: Damas y caballeros, esto es lo más relevante en los deportes. Esta tarde arranca la jornada 6 de la Liga MX. Iniciamos con el primer y único encuentro del día de hoy entre Necaxa y la Máquina Cementera de Cruz Azul desde el Estadio Victoria en punto de las 19 horas. Mañana, sabadito alegre, habrá 4 partidos, siendo Atlas Querétaro el primero desde el Estadio Jalisco a las 5 de la tarde. En el mismo horario, Pachuca recibe a las Chivas Rayadas de Guadalajara desde la Bella Airosa, mientras que la América recibe la franja en el Estadio Azteca a las 7 y Santos a los Tigres a las 9. El domingo se cierra la actividad con el Toluca Juárez a las 18 horas y el Monterrey San Luis a las 8 de la noche desde la Sultana del Norte. Y vaya sorpresa, lo de la Liga MX. Gracias a los 4 semifinalistas mexicanos en la League Cup, la Liga MX tendrá 9 equipos en la próxima edición de la CONCACAF Champions Cup, siendo así el mayor número de participantes en la historia del torneo. Sí, prácticamente la mitad de la Liga MX estará compitiendo en la CONCACAF Champions y hasta ahora los clasificados son América, Pumas, Cruz Azul, Chivas, Toluca, Tigres, Pachuca, Rayados, y queda por definirse el último cupo entre León y Xolos de Tijuana. Canelo Álvarez acepta la propuesta para pelear en el Estadio Azteca. El pugilista mexicano Saúl Canelo Álvarez respondió de manera favorable a la invitación formulada por el empresario Emilio Azcárraga para encabezar una función de boxeo profesional en el Estadio Azteca, tras las intenciones manifestadas por la directiva del recinto para albergar espectáculos deportivos de gran escala. El monarca tapatío confirmó su disposición para subir al cuadrilátero en el escenario de la capital mexicana. A lo largo de su trayectoria profesional, Saúl ha registrado apariciones en escenarios de los Estados Unidos, además de funciones en territorio nacional celebradas en la Plaza de Toros México y en el Estadio Akron de Guadalajara. Sin embargo, realizar una defensa de sus campeonatos en el inmueble de la capital representa una meta abierta dentro de su planificación de carrera. Con abrazo al cielo para AM Noticias, Francisco Navarro.
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0: Y es así como concluimos AM Noticias de las Altas Montañas. Yo soy Daniela García Guerrero y todos y cada uno de los que hacemos posible este espacio de noticias, le damos las gracias y lo esperamos el próximo lunes en punto de las 7 de la mañana. Despedimos hoy AM Noticias porque un 28 de agosto, recordando, pero del 2016, el mundo de la música, no solo de México, sino de gran parte del mundo, se vistió de luto con la muerte a los 66 años del gran divo de Juárez, Juan Gabriel. Alberto Aguilera Valadez nació en Michoacán un 7 de enero de 1950. Fue un cantautor, compositor, productor y actor mexicano considerado como uno de los artistas más importantes de América Latina. En la historia compuso más de 1.800 canciones y vendió más de 150 millones de discos en todo el mundo. Sus melodías han sido traducidas al turco, también al idioma alemán, francés, italiano, japonés, griego, portugués e inglés. Hoy recordamos al gran Juan Gabriel, al divo de Juárez.

0: mito del tiempo perdido. La vida no es una línea recta. Es un viaje lleno de curvas, pausas y giros inesperados donde cada experiencia suma. Tu pasado no te define. El ayer se fue y el futuro no está completamente escrito. Lo único real es el espacio que tienes hoy para actuar. La edad es solo una circunstancia. No importa si tienes 30, 60 u 80 años. La capacidad humana de aprender y evolucionar no caduca.
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9:09 en este momento marca reloj de XFM 91.3 y ya estamos de regreso a través de tu estación preferida, tu estación favorita, ya lo sabes, tu locutora de confianza, una servidora, tu servilleta, tu amiga Grace Durán, aquí ando contigo desde las 6 de la mañana y estaré hasta las 12 del mediodía. ¿Cómo va tu viernes? Cuéntame, ¿qué dice la vida? ¿Cómo vas? ¿Cómo va tu mañana? ¿Ya tomaste café? ¿Ya desayunaste? Espero que pues vaya iniciando de la mejor manera este viernes 28 de agosto para ti, en donde quiera que tú nos estés escuchando, si vas en tu auto, en casa o estás ya en la chamba por ahí, andas ya laborando, pues espero que estés teniendo una excelente mañana. Repórtate conmigo al 271-121-8225, dice por acá. Olis, Olis, Grace, aquí pasando lista de entrada. Tavo Gusto saluda desde el trabajo, deseándote un excelente día y turno. Un abrazo siempre en sintonía de la frecuencia naranja del 91.3. Gracias, mi estimado Tavo Gusto, agradezco por estar aquí. Vámonos con música, comenzamos esta mañana. Joseph Log, esto es Doma, son las 9:10 en todas partes, ponte Exa.

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0: 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Porque aún nos falta mucho por escuchar. 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

9:36, las 9:36, continúas a través de XFM 91.3, dice por acá, buen día, saludos para ti, por favor, mándame saludos, te escucho en mi casa, hoy descansé y saludos a mi hija Itzel y compañeros del trabajo, te escuchamos aquí en Fortín, saluditos allá en Fortín, saludos a Itzel y por supuesto a ti hermosa que estás en sintonía, les mando un besote a la señora Ángeles, que tengan una excelente jornada laboral. Vámonos con más música y te voy a dejar con este temazo para que se sienta ya el modo fin de semana. Es Vueltita de Bad Bunny. 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

Amigos, nos vamos a un corte comercial rápidamente. Estuvimos escuchando a Harry Styles con este tema, Adore You, pero obviamente continuamos con más música. Nos vamos rápidamente al corte y regresamos con más, dice por acá. Hola, ¿me podrían poner una canción de BTS? Por favor, los escucho desde Tres Aguas. Claro que sí, hermosa, la que tú quieras. Póngame ahí un mensajito cuál. Vámonos un corte y regresamos.

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1: De la mañana con 6 minutos, ya las 10:06. Hoy es viernes de reggaetón. En este momento pilla tu rolita 271-121-8225. Viernes, fin de semana, cerrando con broche de oro. La canción que tú quieras de reggaetón en este momento, repórtate 271-121-8225. Vámonos con este tema. Es Verano Rosa de Feid con Karol G. Sube el volumen todo al máximo y en todas partes ponte Exa.

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0: Ahí estuvimos escuchando este remix de Tiroteo de Mark Seguí, Rauw Alejandro y Paul Grunge, que salió en el año 2021, ¿no? Y parece que fue ayer. Y fue justamente el remix con Rauw Alejandro el que llevó la canción, pues, a otro nivel. La canción se convirtió en uno de los grandes éxitos del pop urbano en 2021. Llegó al número uno en España y tuvo presencia importante, pues, en otros países. Y hay un dato que habla muchísimo justamente de su impacto. Actualmente acumula más de 1.200 millones de reproducciones en Spotify, imagínate. Además, su videoclip oficial supera los 700 millones de reproducciones en YouTube, para decirlo la verdad. Es una gran canción que recordamos del año 2021. A mí me suena como entre pop, reggaetoncillo, un poquito de todo. Pero esto fue un hit que sonaba por todos lados en el año 2021, se apoderaron de las playlists y las redes sociales también. Imagínate, una canción que definitivamente se quedó como uno de los grandes recuerdos musicales del año 2021. Vámonos con más, es reggaetón. Viernes, pide tu rol al 271-121-8225. Soy Grace Durán y acompaño hasta las 12 del mediodía. Vámonos con este tema, es J Balvin con Amarillo. Son las 10:25.
1: Somos de las 12.

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10:36, ya las 10:36, pide tu rol al 271-121-8225, recordando las buenas canciones de reggaetón y por supuesto también las modernas. Aquí hay de todo un poco, pero ¿de qué hay reggaetón en este viernes? Hay reggaetón, yo te lo aseguro. Comunícate conmigo al 271-121-8225, Grace Durán contigo hasta las 12 del mediodía. 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

Vámonos con esta tremenda rola, Wisin Yandel y Enrique Iglesias. Este tema es No me digas que no. 2 minutos nos separan de las 11 de la mañana. Súbele el volumen, que esta es una tremenda rola y un tremendo hit en todas partes. 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
2: 11 de la mañana con 3 minutos. Vámonos con Maui Ricky. Camilo, esto es La Boca completamente al aire en tu estación favorita.

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14: Son las 11 de la mañana con 22 minutos. ¿Te acuerdas de esta rolita de la bicicleta de Carlos Vives con Shaki, un clásico? Dice por acá, bebé, buenos días, ¿me puedes poner una rolita? Claro que sí, cualquiera, la que tú quieras, hermoso, con mucho gusto. Vámonos a recordar este clásico, como que un tipo vallenato, un poquito de reggaetón, un poquito de todo. Shaki y Carlos Vives con la bicicleta. Son las 11:23, que tengas una excelente mañana, que no se te haga tarde si tienes que ir a trabajar, si tienes que hacer tus actividades, aún estás a tiempo. Vámonos con este tema, dice por acá. Hola, ¿me puedes poner una canción de Karol G contigo? Claro que sí. Sube el volumen, nos vamos con esto en todas partes. 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

11:37 y ya estuvimos escuchando este tema de J Balvin Rojo para nuestro amigo César David Fuentes Zavala, que nos está escuchando por ahí. Dice, hola, muy buenos días. Claro, ya te complacimos, espero que te haya gustado tu rolita y por supuesto que estés teniendo una excelente mañana de viernes. Dice por acá, ¿me puedes poner una rolita? Dice, de Raúl Ornelas, dice, si esa se puede. Vemos, vemos, checamos si la tenemos. Sí, sí, claro, con mucho gusto. Por acá dice, hola, ¿me puedes poner una canción de Karol G contigo? Claro que sí, con mucho gusto. Recuerda que hoy es viernes de reggaetón y estamos pues cerrando con broche de oro esta semana. Espero que estés teniendo una excelente jornada laboral. Buen provecho para los que apenas andan por ahí desayunando, tomando café. Si nos escuchas en tu casa, en el auto o andas por ahí chambeando en la oficina, pues muchas gracias. 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Son las 11:38. Vámonos con más música y te dejo con este tema de Pitbull. Es con Niju y Afrojack. Eso es Give Me Everything. Son las 11:38 en todas partes. 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
14: 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Pequeño Juan y Mr. T. Los Lunáticos. 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

11 de la mañana con 54 minutos, las 11 con 54. Con este tema me voy a despedir. Ozuna con El Farsante. Viernes reggaetonero. Oye, me dio mucho gusto acompañarte. Yo soy Grace Durán. Dice, a ver, por acá antes que te vayas, ¿qué pasó? Dime. Oigan, pues les mando un beso, un abrazo. Gracias, mil gracias por acompañarnos. Pero no te preocupes que te quedas con... A ver, ¿cuál van a cambiar ahora? A ver, dime. Te quedas con Dafne Jacome en punto de las 12. De las 12 del día, ella llega aquí acompañándote hasta las 6 de la tarde. El día de mañana aquí estaré con ustedes, andaré en el turno de la tarde-noche, dices tú. Ahora no me tocará madrugar, pero sí me tocará estar despierta hasta tarde con ustedes el día de mañana. Así que les mando un beso, un abrazo, excelente tarde para ti. Ya es viernes, bebé, viernes y el cuerpo lo sabe, la mente también, se acerca la quincena. Así que ánimo, échale muchísimas ganas. Que ya vas por menos. Un día más, un día menos. Espero que estés teniendo una jornada laboral excelente. Que tu fin sea maravilloso. Que ya tengas planes. Ya sea que vas a descansar, que te vas a desconectar de todo. Por supuesto, que tengas un excelente fin de semana. Que ya arranca el día de hoy. Cuídate muchísimo. Y por acá dice Fascinación de Carlos Rivera. Claro que sí, la dejo programada, ¿vale? La dejo programada. Y le encargamos a la compañera Dafne Jacome que sea la primerita canción que suene. Te mando un beso. Este tema es de Ozuna, El Farsante. Sigue a través de XFM 91.3.

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7: Esta es la promesa para ti y para mí del corazón de Dios. Bienvenido a un programa más de Una Mejor Manera de Vivir. Dice así la Escritura: no tengas miedo, pues yo estoy contigo. No temas, pues yo soy tu Dios. Yo te doy fuerzas, yo te ayudo, yo te sostengo con mi mano victoriosa. ¿Quién no sufre pruebas de las más variadas? Pero en medio de los peores embates, golpes o adversidades, el Señor nos dice: no tengas miedo, pues yo estoy contigo. No temas, yo soy tu Dios. Yo te doy fuerza, yo te ayudo, yo te sostengo con mi mano victoriosa. ¿Y qué mano poderosa es esa? Se cuenta que Nicolás Paganini estaba ofreciendo en París uno de sus célebres conciertos de violín, y mientras afinaba el instrumento se le rompió una de las cuatro cuerdas. La desilusión cundió entre el numeroso público presente. Luego, en plena ejecución, se le rompió una segunda cuerda. Pero ante la incomodidad de la gente, Paganini siguió tocando hasta que una tercera cuerda se rompió. El público ya estaba francamente disgustado. Entonces, con toda serenidad, el afamado concertista dijo: señoras y señores, ahora escucharán a Paganini y una sola cuerda. Y utilizando esa única cuerda, el maestro ejecutó una música de modo tan extraordinario que al final un aplauso cerrado resonó en todo el ámbito de la gran sala. Pregunto, ¿se te ha roto alguna vez una o varias cuerdas de tu alma? ¿O quizás en este momento estás sufriendo alguna prueba, algún quebranto? Recuerda entonces que Jesús, el músico supremo, nos toma como somos y estamos, y es capaz de arrancar de nuestros dolores las mejores melodías de una vida restaurada y bendecida por Él. En nuestros pesares y decepciones, cuando nos hieren con palabras o actitudes, cuando alguien nos traiciona o nos devuelve mal por bien, entonces es cuando podemos recurrir al Señor para superar la prueba y seguir adelante con buen ánimo. Porque Él sana y arregla maravillosamente bien cualquier fractura de nuestra alma. y remedia cualquier dolor del corazón con su bálsamo sanador. Él se especializa en casos difíciles. Antes que tú, Él sufrió mayores pruebas y peligros y siempre salió vencedor. Así que pon tu vida bajo su cuidado amoroso. Dios te bendiga y te guarde. Las cosas van a terminar bien en el viaje de la vida si hacemos de estos principios bíblicos nuestro GPS y a Jesús como nuestro guía, porque esa es siempre una mejor manera de vivir.
6: 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Si gusta comunicarse con nosotros para materiales sobre estos temas actuales, hágalo en nuestro WhatsApp 271-150-6589.
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7 minutos. Hello, hello, ¿cómo están? Te saluda Daf Jacome, muy feliz y contenta de poder acompañarte en este viernesito. Oigan, oficialmente ya viernesito sabroso, delicioso, con un poquito de calor. Pero aquí andamos con toda la actitud y yo te invito, por supuesto, a que te comuniques a través del Exacel 271-121-8225. O también te recuerdo que nos puedes llamar directo a cabina al 71-605-22 con extensión 1, que por supuesto yo voy a estar para acompañarte hasta las 6 de la tarde. Y vamos a iniciar con buena música y con algo que nos dejaron por aquí pendiente, que solicitaron por aquí con Grace. Pero aquí está, para que no le vayan a reclamar. Aquí tenemos esta rola de Carlos Rivera, Fascinación. Súbela a tu radio y en todas partes, ponte Exa.

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Las 12 con 25 minutos y nosotros seguimos y continuamos a través de XFM 91.3. Y tenemos por aquí algunos mensajitos pendientes. Oye, yo te recuerdo que te puedes comunicar al Exacel 271-121-8225. Por aquí nos dicen, Olis, Olis, Dafne hermosa, preciosa, ¿cómo andamos? Te saludo desde el trabajo, con toda la actitud. Saludos especiales para Mariana, que la acabamos de saludar, a Lalik, Patty, a Oscar, el Chayote y todos los radioescuchas de la frecuencia naranja de Exa 91.3 FM. Y contigo hasta las 6 de la tarde. Un abrazo y aquí en mi trabajo, en mi casa y en todas partes me pongo siempre Exa. Te quiere tu fiel radioescucha, Tabogus. Un abrazo, tototototototote. Ay, amigo, un abrazote gigantesco para ti de regreso. Gracias por acompañarme, por estar en sintonía. Y sí, a donde quiera que vaya, ya sabes que ahí voy con ustedes. Hola, buenas tardes. ¿Me podrías poner la de Save Your Tears de Remix de The Weeknd y Ariana Grande, por favor? Y la de Dive de Ed Sheeran. También puedes poner la de Die For You de The Weeknd y Ariana Grande. ¡Claro! Con gusto, amiga. Un momentito, por aquí te la agrego a la programación. Y un saludito para Capuchino y Frijol hasta Amatlán de los Reyes. Saluditos para ustedes, amigo. Gracias por acompañarme, por estar en sintonía. Y en un momentito van a estar sonando tus rolones, ya sabes. Hola, buenas tardes, amiga Daf Jacome. ¿Me podrías con placer y mandar unos saludos para César David Fuentes Zavala desde Cuautla, Morelos, desde la colonia Miguel Hidalgo, que siempre estoy al pendiente como todas las tardes acompañándote hasta las 6? Te mando un fuerte abrazo, amiga, que tengas una bonita tarde de viernes y nunca me pierdo tu programa. ¿Me puedes regalar algo de J Balvin Rojo y hay algo que me gusta de ti? ¡Claro que sí, amigaxo! Con mucho gusto, por aquí te la agrego a la listita y en un momentito la vas a estar escuchando. Hola amiga, buenas tardes, soy Rosario. Oye, ¿me puedes poner dos rolas? Una de Karol G, ay Dios mío, y la de Aitana, teléfono. Excelente viernes, te mando un fuerte abrazo. Un fuerte abrazo de regreso para ti, mi Rosario bella. Muchas gracias por estar en sintonía y en un momentito van a estar sonando tus rolitas. Y mientras tanto, vámonos con más música. Y precisamente, oigan, los voy a dejar con esto de The Weeknd y Ariana Grande, Save Your Tears. Súbela a tu radio y en todas partes, ponte Exa.

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11: Y continuamos con más música, 12 del día con 37 minutos. Y nos vamos con eso de Ed Sheeran, Dive. Por aquí también me dicen: hola, hola, ¿me podrías poner mi versión de ti de jazz? En todas partes me pongo Exa. Saluditos, claro que sí. Yeah. Con mucho gusto, en un momentito por aquí también te la agregamos a la programación. Y espero que sigas disfrutando de la buena música. Me dicen: gracias, Dafne, aquí contigo hasta las 6. Y ya sabes, siempre contigo y a todas partes. Gracias, mi buen Tabogu. Ya sabes que yo también ahí con ustedes en todas partes. Y mientras tanto, vámonos con más música. Esto es Dive. Súbela a tu radio y en todas partes, ponte Exa.

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7: Y vamos a continuar con más música a las 12:51. Oigan, y les quiero recordar justamente cómo estuvieron escuchando que aquí en XFM somos centro de acopio para las personas que se gusten unir pues a esta causa, traer por aquí sus donaciones de croquetitas para todos los perritos que lo necesitan. 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Y mientras tanto, vamos a continuar con más música. Yo te recuerdo que te puedes comunicar 271-121-8225. Y vámonos con esto de The Weeknd, Ariana Grande, Die For You. Súbela a tu radio y recuerda, en todas partes, ponte Exa.

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0: minutos y nosotros seguimos y continuamos a través de Exa 91.3. Oigan, y hoy, 28 de agosto, quiero mandar una felicitación muy especial para todos los abuelitos que nos estén sintonizando aquí en la Frecuencia Naranja, porque sí, los rumores son ciertos. Hoy estamos celebrando el Día del Abuelo en México. Así que, obviamente, pues rendir homenaje a todos los adultos mayores que nos están acompañando, que están por aquí en sintonía. Y es que, a ver, creo que es un día súper importante. Pues al final de cuentas, oigan, los abuelos son el pilar fundamental de todas y cada una de las familias. Entonces, muchas felicidades a todos esos abuelitos hermosos, preciosos, cariñosos, los más consentidores. Bien dicen, ¿no? Los abuelos se encargan de malcriar por ahí a los hijos, pero es parte de, oigan, es parte de que nos consientan y estar por ahí, pues, apoyándonos, ¿no? Y es que, oigan, la sociedad mexicana, pues ya sabemos, andamos conmemorando este Día del Abuelo, justo por aquí les menciono, en México, ¿no? Que, a ver, justo es como una fecha que busca reconocer tanto la trayectoria, la experiencia y todas las aportaciones que nos brindan los abuelos, los adultos mayores dentro de nuestro núcleo familiar, la comunidad, y también entender, pues, el por qué se celebra, ¿no? Porque, digo, hay distintos momentos históricos del país y obviamente también hay muchas fechas distintas de este Día del Abuelo. Pero, pues, en México justamente lo andamos celebrando el día de hoy. Y a ver, me parece que como las primeras fechas, o bueno, de la conmemoración, creo que apunta como del periodo del porfiriato, algo así mencionaban, que propuso como que empatar esta celebración con la festividad religiosa de San Agustín Hipona, que es el patrono de las personas mayores, cuya celebración básicamente es precisamente el 28 de agosto. Entonces, por ello es que en México celebramos justamente este día. Por si te lo preguntabas, ¿no? Por si te decías, oye, ¿pero por qué en México esta fecha y en otros lugares unas diferentes? Bueno, pues aquí en México ya te lo conté, ¿por qué? Entonces, ahí está, ahí te dejo el dato por si no lo sabías y si no lo conocías y no has felicitado a tu abuelo todavía. Bueno, tienes tiempo, estás a tiempo para que le mandes un mensajito y precisamente festejen hoy, 28 de agosto, viernes, por cierto, el Día del Abuelo, Día de los Adultos Mayores y de los Abuelos de Familia. Entonces, ahí te dejo el día por si no lo sabías y si no lo conocías. Muchísimas felicidades nuevamente. Y nos vamos por aquí con algunos mensajitos que tenemos pendientes. Dicen, buenas tardes, amiga Dafne, voy rumbo a Fondo de Bikini, Veracruz. ¿Cómo crees, amigo? Vas al mero, mero calorcito. Y dice, gracias a Dios, es viernes y hay trabajo. Oye, pues eso está súper, amigo. Porfa, ¿me pones una de Harry Styles? ¡Claro! La de As It Was. Va que va, con mucho gusto, por aquí te la programamos. Oye, suerte, suerte por ahí en Fondo de Bikini, que ya anda por aquí Chayote. Y dice por ahí Chayote para que pares la oreja, ¿eh? Y cheques cómo va a estar el climita por ahí. Dice, chula, chula, chula. ¡Ya llegué! ¿Cómo estás, Dave? ¡Feliz viernesito! Una disculpa, ayer no pude despedirme, salí rápido del trabajo porque mi killer tenía cita con el veterinario. ¡Ay, amigo, no te preocupes! ¡Qué bueno que ya todo bien, que ya lo llevaste al veterinario y toda la cosa! ¡Pero ya, mucho mejor! ¡Gracias a Dios! ¡Saluditos al buen Tabugus, a la licenciada Patty, a María Elena y a todos los radioescuchas de Exa, la Frecuencia Naranja! Y aquí en Caldo de Bikini estuvo nublado, pequeñas lloviznas en algunas partes del puerto. ¡Ay, cómo! Pero ya salió el señor sol y a todo lo que da. Es para que no lo extrañaran, amigo. Dijo, es que estuve un poco ausente, pero ya regresé y con todo el power. En la noche se esperan lluvias y te acompaño hasta las 6, como la marca el manual. Atentamente tú, Chuli Bernón Berjuan. Aquí en todas partes me pongo extra. ¡Gracias, Chayotillo! Pues ahí está, oigan, al parecer calorcito en Fondo de Bikini, digo, no nos sorprende, pero se esperan lluvias por la tarde, ya veremos qué pasa, mínimo aquí en Córdoba, oigan, sí, sí que sí, hemos estado con lluvias todas las tardes, pero bueno, las disfrutamos, ya casi es cuando salimos del trabajo, entonces pues bueno, nos tocan en casita, afortunadamente. Hola Dafne, bonito fin de semana, soy Angélica, aquí escuchando La Frecuencia Naranja con mi locutora favorita, con la que su voz alegra mis tardes. Ay, hermosa, muchas gracias. Y con el sol que está quemoso. Oye, ¿y será que me puedes complacer con dos rolas? Una de Romeo Santos y Enrique Iglesias, Loco, Y una de Shakira, Ojos Así, 91.3 en todas partes, me pongo Exa. Gracias y que tengas un excelente viernes, que Dios te guarde donde quiera que andes. Ay, gracias, mi bella. Igualmente, que te la pases súper bonito. Nos mandó por aquí algunos audios que nos dice.
1: Gracias, soy Angélica. ¿Sí viste ayer qué eclipsó? ¿Sí viste el eclipse ayer?
0: No lo vi, ¿tú crees?
1: Ah, y otra cosa, mañana aquí van a empezar a quedar.
0: No, mañana no hay clases, mañana no hay clases.
1: A las 7 o a las 3 de la tarde, para que estés con todo el fuego y todo el
0: fuego. ¡Ay, gracias, mi hermosa! No, oigan, fíjense que mañana no voy a estar. Ahora sí. Los voy a acompañar el dominguirri. El dominguirri por ahí, si andan haciendo sus labores del hogar, si andan en casa, pues descansando, pues los voy a estar acompañando precisamente este domingo a partir de las 8 de la mañana hasta las 4 de la tarde.
1: Gracias, que te pasen un excelente viernes y gracias porque día con día nos ponen nuestras canciones y todos los días nos complaces con buena música.
0: Ay, gracias.
1: Y buen carisma que tienes, eres una súper locutora.
0: Gracias, hermosa.
1: Y pues, que Dios te bendiga y que...
0: Igualmente.
1: Te cuide siempre donde quiera que andes.
0: Muchas gracias.
1: Y esa felicidad que le pones a lo que haces, programa, a la radio, con los chistes, con tu belleza.
0: Ay, gracias.
1: Pues, todos, bueno, yo... Me despierto y digo, ya son las 12, ya empezó.
0: Ay, me encanta.
1: Empezó la radio con Dagny Jacome. Pues vamos a escucharla.
0: Gracias.
1: No me pierdo tu programación por nada del mundo.
0: No, hombre, siempre al pie del cañón, ¿eh? Yo aquí pasando lista diario, a ver quién está presente, presidente. Muchas gracias, mi hermosa Angélica. Ah, pues sí, te menciono que los voy a estar acompañando. Mañana no, mañana descanso, mañana no hay clases. Mañana descansamos, pero el domingo por aquí vamos a andar, ya saben, a las 8 de la mañana, bien madrugadores, vaya. Dafnecita chula, que tengas un hermoso viernes. Un abrazo tamaño gigantesco, amiga Daf. Ay, gracias, un abrazo tamaño gigantesco también para ti, mi buen Gus Gus. ¿Cómo te le estás pasando en tu viernes, Suki? Hola, buenas tardes. ¿Me podrías poner una canción de Passenger Let It Go? ¡Claro! Ya estás, amigo. Por aquí te la programamos también. Y mientras tanto, vamos a continuar con más música. Y justo nos vamos con eso de Aitana Teléfono. Oigan, y una de las... Bueno, no de las primeras canciones, pero sí como que de los éxitos viejos de Aitana. Que, oigan, de verdad que hasta se ve diferente, ¿eh? A mí me encanta. Creo que siempre me ha parecido que Aitana tiene una voz muy peculiar y muy linda. Y mientras tanto, vámonos con más música y por supuesto te dejo con Teléfono. A través de Exa 91.3.

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2: Y vamos a continuar con más música. Oye, imagínate que te dediquen esta canción, la de mi versión de ti, de Daza, Calamatraca. Oye, no, está fuerte, está fuerte. Por aquí nos las estuvieron solicitando y yo dije, ¡órale! No, hombre, ojalá no me la dediquen nunca. Se los jurito que me porto bien. Mientras tanto, vámonos con más música. Yo te dejo con Enrique Iglesias, Romeo Santos. Esto es Loco. Gran canción, súbela a tu radio y en todas partes, ponte Exa.

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Y nos vamos con más música, 1:51, y nos vamos con eso de Coldplay, Yellow. Comunícate conmigo y en todas partes, ponte Exa, 1:51.

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1: Ya a las 2 de la tarde con 5 minutos. Buen provecho por si ya están comiendo y nos están acompañando, por supuesto, aquí en sintonía del 91.3. Y aquí andamos con toda la actitud, disfrutando de este viernesito, fin de semana. Me dicen por aquí, Rosario, gracias amiga por poner mis rolas. Ay, no hay de qué, mi Rosario Bella, ya sabes que aquí seguimos con toda la actitud. Y en este viernesito caluroso me dicen, saludos Baby Duff. Saluditos Gus Gus, muchas gracias por acompañarme amigo. Ahí andamos con todo, vaya. Por aquí dice Chayote, de sábado para domingo no duermo, dice. Así estaré, mira, al pendiente, claro. Amigo, ya sabes, aquí vamos a madrugar. Vamos a madrugar en domingo. Aquí vamos a andar acompañándolos, por supuesto. Y me dice, ¿me podrías complacer con mi ruca de Karim León? Ya estás, amigo. Por aquí te la programamos, mi buen Chayote. ¿Me pueden programar una rola, la de Stars? Ah, dice, buenas tardes. Y la de Future, Bebexa, Ozuna, por favor. Ah, ok. Claro, claro que sí, con mucho gusto. Por aquí te la programamos. Y saluditos para la terminación 0129. Hola, buenas tardes, amiga Daf Jacome. Gracias por mis canciones. Y me puedes complacer con la de Grupo Ainari, La Calor. Déjame ver si tenemos esa por aquí en programación, mi buen César David. Y si no, te la cambiamos por otra. ¿Qué te parece? Hola, hola, mi Dafnecita hermosa. Muy buenas tardes, mi chulita hermosa. Espero que estés teniendo una linda tarde. Te mando un fuerte abrazo con mucho cariño. Saluditos y de antemano mil disculpas porque ayer no me pude despedir. Ay, no te preocupes, amigo. Dice, se me fue la señal, se me cayó el internet y no pude enviar mensajes ni nada. Y hoy no tenemos luz ni casi señal, pero pues ahorita que regresa la luz y te escribo mientras para acompañarte. A ver si llega este mensaje. Ay, amigo. Ay, no te preocupes, oye, muchísimas gracias. Es que yo sé que Omar siempre hace el esfuerzo, que no quiere quedar mal, que no quiere que piense que no me está escuchando. Pero, amigo, no te preocupes, yo sé que hay muchas situaciones, causas de fuerza mayor, dijeron por ahí. No, pero tú sin problema. Y que en cuanto te puedas conectar, yo aquí te espero. Y si no, pues bueno, te seguimos acompañando de igual forma a la distancia. Muchísimas gracias, también saluditos para la familia Rodríguez hasta el Estado de México, que pasó por aquí a comunicarse el buen Oscar. Y mientras tanto, nosotros vamos a seguir disfrutando de más música. Recuerdo que te puedes comunicar conmigo 271-121-8225, nuestro WhatsApp. O también puedes llamar directo a cabina 71-605-22 con extensión 1. Y mientras tanto, vámonos con más música. Yo te dejo precisamente con eso de Karin León, Ruca. Súbele a tu radio y en todas partes, ponte Exa.

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3: 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Oigan, y también seguimos festejando este Día del Abuelo. Les recuerdo para que feliciten a sus abuelos. Por supuesto, también saluditos para mi buen amigo Don Charlie, que nos está sintonizando desde Tozongo. Y muchas felicidades, Don Charlie. Espero que se le esté pasando bien bonito y que lo estén consintiendo. Oigan, ¿y qué es esa canción que sí o sí les recuerda o que no puede faltar para celebrar este Día del Abuelo? Pónmela aquí en el Exacel 271-121-8225 y dedícasela a tu abuelito si nos está escuchando. Y si no, pues también le dices: abuelo, ahí te va una en la radio. Por aquí me dicen: ¿qué onda, Daphne? Porfis, la canción de Vivir sin Aire de Maná con Karim León. ¿Y cómo que el domingo vas a estar en Exa? Las reinas como tú no deben trabajar, pero ni modo. Ay, amigo, ¿cómo ves? Sí, pues este domingo por aquí los voy a estar acompañando para que se queden conmigo por aquí en el 91.3. Dicen: hola, Shula, excelente tardecita. El tema nuevo de Ariana Grande. Claro, hermosa, pero ¿cuál de todos? Porque tiene muchos. ¿El de Petal? Hola, hola, mi Defnecita hermosa, y espero que estés teniendo una linda tarde, amigo. ¿Cómo andas? Por lo que veo, creo que ya regresó por ahí la señal y nos pide algo de RBD Sálvame o algo de Belinda Ángel. Va que va, mi buen Omar. Oye, qué gusto que ya andes por aquí con nosotros. Y con gusto, ahorita te programamos tu rolón, pero antes vamos a continuar con más música. Oigan, y les recuerdo que ya salió la rola de Dana y Belinda. Ahorita platicamos y escuchamos, por supuesto. Y mientras tanto, yo te dejo con esto. Vámonos con Dua Lipa, Trainy Season. Súbele a tu radio y en todas partes, ponte Exa.

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11: Las 2:51. Y continuamos con más a través de XFM 91.3. Amigos, y es que ustedes han escuchado el término acoso escolar. Y es que, a ver, casi siempre pensamos en golpes o en alguna agresión que sea, pues, muy evidente. Pero recuerden que también pueden estar las burlas constantes, excluir a la misma persona, esconderle sus cosas o incluso compartir mensajes o imágenes para humillarlos. Y es que esto es un factor muy importante porque a veces los niños, las niñas o los adolescentes pues no te dicen directamente lo que están viviendo y a veces pues simplemente no quieren ir a la escuela, se aíslan, cambian su forma de comportarse y por eso es importante observar, escuchar y no minimizar lo que sienten. Y si aprendes a reconocer estas señales, también es una forma de cuidar. Y por eso Jalamos Juntos de las Altas Montañas está impulsando la campaña Cero Acoso en colaboración con la asociación Yoloshimiyolt AC. Y si a ti te interesa conocer un poquito más de la información sobre cómo identificar el acoso escolar y saber qué hacer, puedes buscarlos en redes sociales como Jalamos Juntos, todo pegado, así los encuentras. Y ahí vas a encontrar información y orientación sobre esta campaña. Porque recuerda que identificar el acoso escolar a tiempo puede cambiar una historia. Y también un reconocimiento especial, por supuesto, a XFM Córdoba por respaldar esta campaña y también sumarse a este cambio con Jalamos Juntos y Yoloshimiyolt AC. Y por supuesto, nosotros vamos a continuar con más música y yo te voy a dejar con Olivia Rodrigo, Honey Bee. Y regresamos con más, súbele a tu radio y en todas partes, ponte EXA.
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0: Las 3 de la tarde con 4 minutos. Oigan, y ahora sí, ya es momento de iniciar con los Exa Hits. Y te recuerdo que te puedes comunicar 271-121-8225, pero antes de irnos por ahí con los Exa Hits, ya sabemos que para todos los amantes del pop, sí, ya después de muchísimo tiempo de rumores, de pistas y gran espera, pues, por fin sucedió, oigan, por fin sucedió esta gran colaboración de las grandes reinas del pop mexicano. Porque oficialmente están juntas por primera vez en una canción. O sea, a ver, ya han estado juntas, son amigas, pero oficialmente en una canción. Y es que, a ver, Belinda y Dana ya llegaron con Dolce Vida. Una canción, oigan, que la neta sí la habían estado promocionando bastante, es decir. Y esta colaboración nació, pues, de una idea de Dana. Porque mientras estaba escribiendo una canción, pues, pensó, obviamente, en Belinda, que era justo la voz y la energía que necesitaba. Y es que, como que últimamente se habían estado viendo pues mucho tiempo juntas, entonces yo creo que también es como de, oye, pues he estado muy cerca de ti, pensé en tu voz, o sea, y se creó esa gran colaboración. Y hoy, después de tanta expectativa, pues podemos escuchar el resultado que justo se estrenó el día de ayer a las 6 de la tarde, o sea, muchos estaban por ahí en la espera. Y de hecho, Dolce Vida pues lleva... Nos lleva un poquito como por el pop medio electrónico. Sí, como pop electrónico yo lo narraría así. Y es que, a ver, también tiene una vibra como medio sensual, veraniega, super glam, porque ellas ya sabemos que son super glam. Y por si alguien sabe cómo convertir una canción en todo momento pop, pues son ellas, las reinas del pop. Así que prepárense porque las reinas llegaron, Dana y Belinda con Dolce Vida. Así que suben a tu radio, comunícate con nosotros y en todas partes, ponte Exa.

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2: Y vámonos con más música antes de irnos por ahí con los Exa Hits. Te dejo con esto de RBD, Sálvame. Oigan, ¿y qué opinaron de esta canción, esta gran colaboración de Belinda y Dana? Díganmelo por aquí en el Exacel 271-121-8225. Y mientras tanto, continuamos con más música y en todas partes, ponte Exa.

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1: Y nos vamos con más música, 3:58, súbela a tu radio y en todas partes, ponte Exa.

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3: Las 4 con 11 minutos. Seguimos y continuamos a través de Exa FM 91.3. Oigan, estuvimos escuchando Ángel de Belinda, que nos solicitó por aquí mi buen amigo Mari. Recuerden que hoy es viernes de reggaetón del viejo. Y en punto de las 4:15 vamos a iniciar con este merequetengue, con estos rolones, para que arranquemos con todo nuestro fin de semana. Por aquí me dicen: quiero un saludo muy especial para mi abuelita Aldegunda, que a sus 98 años es la reina de la casa, que la amamos mucho, y también a mi mamá Lupita, ya también es abuelita. Las amo con todo mi corazón, que son mi vida, de parte de Tabogus. Y felicidades a todos los abuelitos del mundo. ¡Ay, qué bonito, Tabogus! Muchísimas felicidades para tu mami, para tu abuelita. Lo mejor de lo mejor para esas mujeres preciosas. Un besote gigantesco. Y aquí las acompañamos en su día, vaya. Tú muy bien, excelente programa. ¡Ay, muchas gracias! Y qué gusto que nos acompañen. Hola, Dafne hermosa, como siempre, escuchándote desde Nogales. Te mando un abrazo y me puedes poner una canción, la de En Privado, de Javi y Manuel Turizo, y mandar saludos al equipo de trabajo. Escuchamos todo el día la frecuencia naranja. ¡Ay, muchas gracias! Saluditos para ustedes y con gusto por aquí les programamos su rolón. También saluditos para mi buen amigo Omar, que continúa por aquí acompañándonos y disfrutando también de la buena música. Y vámonos con más. Más rolitas, y yo te dejo con esto de Maná, Karim León, Vivir Sin Aire. Súbele a tu radio y empieza a pedir tus rolas de reggaetón del viejo, porque ya casi iniciamos. Dice: ya la escuché, estoy listo para las rolonas. Dice: y las mezclas especiales. Ay, mira, está muy padre esa colaboración con ciertos artistas, no me lo esperaba. Oye, ahorita lo vemos, amigo. También por aquí me dicen: hice un Sugar Exa con todos los colores de la radio para mi locutora favorita. ¡Ay, muchas gracias, mi buen amigo! Gracias, Gus Gus. Oye, te quedaron padrísimos. Oye, te quedó súper bien, Gus Gus. Mientras tanto, vámonos con más música. Pide tu rola de reggaetón del viejo. 271-121-8225. Nos vamos con Maná, Karim León, Vivir Sin Aire. Súbela a tu radio y en todas partes. Ponte Exa.

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2: Más música a las 4:26. Recuerden que estamos en viernesito de reggaetón del viejo para que pidan su rola 271-121-8225. ¿Cuál va a querer? ¿Cuál va a llevar? Y mientras tanto, yo te dejo con esto de la factoría de Lover. Esto es Perdóname, súbelo a tu radio y recuerda, en todas partes, ponte Exa.

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2: Señoras,
3: vámonos con más música a las 4:42 y recuerden que seguimos en nuestro viernes de reggaetón del viejo reggaetón old school. Por aquí me dicen gracias, mi Dafne hermosa, un abrazote, te quiero muchote. Gracias por todo, por ser tan gran locutora, ya sabes. Eres como el Duvalín, no te cambio por nada. Ay, gracias, amigo. Ya sabes, aquí andamos con toda la actitud. Dice, hola, buenas tardes, amiga Dafne, ya que me complaces con algo de J Balvin para César David. Claro que sí, mi buen César David. Ahorita andamos con el reggaetón old school. Pero terminando, ahorita te soltamos una. Y mientras tanto, vámonos con esto. Quiero bailar Ivy Queen. Súbele a tu radio y en todas partes, ponte Exa.
2: Señoras y señores, bienvenidos al party.

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2: Y nos vamos con más música a las 4:53. Sigue en sintonía de Exa 91.3. Y sigue disfrutando de este reggaetón Home Scoop y de tu rolado 71-121-8225. Viernesito. Y por supuesto, continuamos con más. Súbela a tu radio y en todas partes. Ponte Exa.

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2: Las 5:11 oigan, y ya casi finalizamos este viernesito de reggaetón old school, de reggaetón del viejo en el cassette. Por aquí me dicen hola. Estoy al tiro tirantes desde las 12, nada más que Dios me bendijo con mucho trabajo, pero saludos a todos. Ay, María Elena Bella, oye, no te preocupes, qué bueno que tienes por ahí mucho trabajo. Y mientras tanto, pues aquí te acompañamos con música, ya sabes, con toda la actitud. Y les recuerdo que se pueden comunicar 271-121-8225, dice por ahí Tabo Gus. Mirafne aquí, qué aguacero en Córdoba. Oye, amigo, sí, se vino con todo, ¿eh? Ya ahorita, pues, un poquito más tranqui. Saludos al portable 124, mi gran amigo Sergio el Bailador, con una rolita de Shakira Antología. Amo esa canción, Tabo Gus, la escucha. Amigo, me parece que esa rolita ya sonó hace ratito, pero si quieres te la cambio por otra de Shakira, ¿te parece? Y mientras tanto, vámonos con esto de Aventura, ella y yo. 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
2: Y vamos a continuar con más música a las 5:27. Por aquí dice, ponme la que quieras de mi esposa, todas me gustan. Vaya, está, Tabogus. Por aquí te programamos un entonces, amigos. Saluditos para el buen Sergio. Y mientras tanto, vámonos con esto de Santana, Grupo Frontera. Me retiro. Y en todas partes, ponte Exa.

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2: Con 37 minutos y sigue en sintonía de EXA 91.3. Y precisamente vámonos con algo, oigan, de la esposa de Tabo Gus. Te dejo con eso de Shakira, Dai Dai, versión español. Y por supuesto, sube a tu radio y en todas partes, ponte EXA.

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2: 5:41 y por supuesto nosotros seguimos y continuamos con más a través de Exa 91.3. Oigan, y yo no sé si recuerdan, pero hubo una época en la que Disney disneaba literalmente. O sea, donde sacaba rolas muy buenas, artistas, oigan, que estaban como que empezando apenas en la industria, pero pues fueron grandes talentos. Y justamente abriendo nuestro archivo pop tenemos a esta chica que probablemente vas a recordar y que fue parte importantísima de la generación Disney, vaya que sí. Y les estoy hablando de Bridget Mendler, quizá la recuerdas. La conocimos como Teddy Duncan en Buena Suerte Charlie, una serie súper famosa, pero también como protagonista de la película Lemonade Mouth. Oigan, a mí me encantaba esa peli, de hecho ya por ahí me parece que les mencioné un poquito una vez de esta, pero oigan, Bridget pues no se quedó solamente en la televisión porque en 2012 fue cuando decidió lanzarse como cantante y presentó su álbum Hello, My Name Is. Y ya de ahí pues salió una canción que para muchos se convirtió como en uno de los himnos clásicos del pop en 2010, Hurricane, que es lo que vamos a escuchar más adelante. Que a ver, como que a grandes rasgos la canción pues habla de una relación complicada, de esas que son intensas y que tienen momentos buenos y malos y que parece una tormenta emocional, por ello el nombre de huracán, bueno, Hurricane. Y a ver, musicalmente tenía algo muy particular para aquella época porque mezclaba como que el pop, el R&B, el reggae y muchos elementos del hip hop, y por eso es que fue un sencillo pues que resonó, sonó y resonó ahí en su álbum y una de las canciones más reconocibles como de su etapa musical realmente. Pero yo sé que muchos se están preguntando qué pasó con Bridget Mendler. O sea, yo sé que como que desapareció de la faz de la tierra. O sea, estaba como que en su pico, en su boom de pues tanto de actriz Disney como también pues en el despegue de su carrera musical. Pero prácticamente, oigan, ella decidió cambiar de vida. O sea, ella dijo, creo que eso no, ya no es lo mío, mejor me voy a enfocar en otra cosa. Y después de su etapa como actriz y cantante, pues se alejó totalmente de la industria del entretenimiento y se enfocó muchísimo en sus estudios. Oigan, realmente me sorprendió como que el giro que dio su vida porque, pues bueno, pasó obviamente por la Universidad del Sur de Carolina y posteriormente estudió en el MIT. En el MIT, me parece. Y también cursó Derecho en Harvard. O sea, imagínate tú. Y digo, por si eso no fuera suficiente, terminó entrando al mundo de la tecnología espacial. Y en 2022, sí, cofundó Norwood Space, que es una empresa que está enfocada en la infraestructura y también en las comunicaciones satélites. Y ella es la CEO. ¿Cómo ven, oigan? O sea, pasó de Disney Channel a la industria espacial. La neta es que un giro de 360 grados a su carrera, pero me parece súper padre que alguien que estaba como que en esta industria haya decidido superarse, y para bien, oigan, para súper bien. Así que pues no es solamente que Bridget haya desaparecido, sino cambió completamente de escenario, literalmente. Y digo, mientras nosotros regresamos como a aquella época de Buena Suerte Charlie, de Lemonade Mouth, del pop de los 2010, pues vamos a desempolvar justamente

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2: Minutos, oigan, y ahora sí, ya llegó el momento de despedirnos. Muchísimas gracias por haberme acompañado en este viernesito y espero que sigan teniendo un excelente inicio de fin de semana. Que se la pasen bonito y les recuerdo que se pueden comunicar al Exacel 271-121-8225. También pueden llamar directo a cabina al 71-605-22 con extensión 1. Y ya saben que se quedan bien acompañados porque llega con ustedes Ale Olson para seguir disfrutando de su tarde-noche y, por supuesto, de la buena música. Saluditos para mi buen amigo Mar, que ya pasó por aquí a despedirse con nosotros. Me dicen, hola, muy buenas tardes, amiga de Jacome. Gracias por complacerme con mis canciones y, primeramente, Dios, te escucho el día de mañana. Soy César David Fuentes Zavala. Te mando un fuerte abrazo y que te la pases muy bien. Que Dios te bendiga y que tengas una bonita noche y excelente tarde de viernes. Gracias, César David. Igualmente, excelente tarde de viernes, amigo. Y nos escuchamos el Dominguirri. Dominguirri Naranja. Por aquí me dicen, hasta el domingo, mi Dafnecita hermosa. 10,000 gracias por todo. Ay, fue un gusto y un gran placer acompañarte y tener tu compañía. Que pases bonita noche, que descanses y que tengas lindos y dulces sueños. Muchas gracias, amigo. Nos escuchamos el domingo por estos mismos rumbos radiofónicos. Dice, ya casi sales, chulis. Que descanses, baby Duff. Saluditos ahí. Excelente descanso. Te extrañaremos, aunque sea un día. Ay, ¿qué? Pero si igual los domingos ni me escuchan. ¿Cómo crees? Saluditos, amigos. Chula, un gustoso como siempre acompañarte en tu viernesito. Pasa bonita tarde. Cuídate, cúbrete de la lluvia. No, amigo, fíjate que ya no está lloviendo. Afortunadamente, ya no está lloviendo. Saludos a todos los radioescuchas de Exa, la Frecuencia Naranja y a Merry. Ay, gracias, amigo. Te escucho el domingo, como lo marca el manual. Los I love you. Se despide tú. Chuli Verdón Berjuan desde Caldo de Bikini. Chayote. Aquí en todas partes me pongo Exa. Gracias, Chayotillo. Nos escuchamos el domingo. Gracias por haberme acompañado, amigo. Hola, muy buenas tardes. Saludos y feliz viernes. Bendiciones, mi querida amiga chula. Y Dios te bendiga siempre, el amigo Richie presente. Ay, Richie, ¿cómo estás, amigo? Bienvenidísimo. Y hasta el domingo. Deseo que pases muy buenas noches. Dios te bendiga siempre, mi querida amiga chula. Y bendiciones. Gracias, Richie. Cuídate mucho también. Un abrazote de regreso. Y nos estaremos escuchando el día domingo a partir de las 8 de la mañana hasta las 4 de la tarde. Los voy a estar acompañando por aquí a través del 91.3. Mientras tanto, yo me despido, pero te dejo con buena música y nos vamos con esto de Aitana, Conexión Psíquica. Súbela a tu radio, comunícate y en todas partes, ponte Exa hasta el domingo. Bye, bye.